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11: A las 8 de la

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1: Oye, compa Lenin, ya que andamos...
2: Dígame, viejo.
1: Pues ya aquí, bien entrados, viejo. ¿Tendrá usted una canción o una rolita pisteadora así que nos llegue al alma, viejo?
2: Pues vamos a intentarlo, viejo, a ver si la sabe la banda, viejo.
1: ¿La saben, viejo?
2: ¡Jalele!
1: ¡Pégase! ¡Ay, viejo!
2: Compa Memo, compa Commander, saludita a la buena, viejo.
1: Yo pedí algo que llegara al alma, pero no...

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17: Y estos van a la Suprema con las hermanas Jaycee y dicen:
18: las 7 de la noche, ya con 33 minutos. Las 7:33, aquí te acompañamos en esta última hora de nuestras transmisiones. Muchísimas gracias por acompañarnos durante el día. Pues aquí te llevamos lo mejor de la programación, lo mejor de la música a través de La Qué Buena 90.5 de tu FM. Nuestras líneas de comunicación, tú ya sabes que están disponibles para que te comuniques, para que solicites tus bellos temas a ritmo de banda. Aquí te presento este gran exitazo con las hermanas. Heidi es un gran exitazo. ¿Te acuerdas de esos grandes éxitos? Pues acá te voy a presentar este gran exitazo que tú ya lo conoces. Se llama Triste. Triste Recuerdos.

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0: Oye, compadre.
1: A ver, dime.
0: Creo que esta canción no la podemos cantar aquí.
1: Yo creo que no, pero...
0: ¿Pero sabes lo que me preocupa?
1: ¿Qué te preocupa?
0: ¡Que sí se la saben, golosos!
1: ¡Bola de cochinos! ¡Aviéntense un grito borracho, cabrones!
0: ¡Vayan a confesarse! ¡Ahora sí, compa Chaca! ¡La que es!

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1: Si supiera que hoy fuera la última vez que te voy a ver dormir, te abrazaría fuertemente y rezaría al Señor para poder ser el guardia de tu alma. Si yo supiera que esta fuera la última vez que te vería salir por la puerta, te daría un abrazo, un beso y te llamaría de nuevo para darte muchos más. Si yo supiera que esta fuera la última vez que voy a oír tu voz, grabaría cada una de tus palabras para poder oírlas una y otra vez indefinidamente. Si yo supiera que estos son los últimos minutos que te veré, te diría cuánto te quiero y no asumiría totalmente que tú ya lo sabes. El mañana no le está asegurado a nadie, joven o viejo. Hoy puede ser la última vez que veas a los que amas. Por eso, no esperes hasta mañana. Hazlo hoy, ya que si el mañana nunca llega, seguramente lamentarás el día que no te tomaste el tiempo para regalar una sonrisa o un abrazo y un beso. Y dirás que estuviste muy ocupado como para concederle a alguien un último deseo. Mantén a los que amas cerca de ti. Diles al oído lo mucho que los quieres y lo mucho que los necesitas. Quiérelos y trátalos bien. Toma tiempo para decirles: lo siento, vida mía, perdóname, por favor. Todas esas palabras de amor que conoces. Así, si el mañana nunca llega, no tendrás ningún remordimiento el día de hoy. Siempre hay un mañana, y la vida nos da oportunidad de hacer las cosas bien, pero por si me equivoco, y hoy es todo lo que nos queda. Me gustaría decirte cuánto te quiero y agradecerte por todo lo compartido durante tantos años juntos. Gracias, amor. Gracias por haber sido tan tolerante conmigo. Gracias, Señor, por haberme regalado la vida. Y gracias también por haberme hecho tal y como soy.

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1: Pues los eventos relevantes de esta semana, recordemos que hemos celebrado el tradicional

0: y 26. Entre la falta de lluvias, la sequía ya severa, crítica, y fenómenos que en otras latitudes están desafortunadamente teniendo también niveles de desastre en cuanto a afectaciones. Aquí lo que hace falta es la lluvia. Pero bueno, ya conversaremos sobre ello con más detalles. Quise comenzar con ese dato porque sí se está sintiendo mucho calor en el estado de Oaxaca y no llueve. Entre muchos otros temas que nos han ocupado durante esta semana que estamos cerrando y de lo cual vamos a conversar durante los próximos minutos, yo les agradezco de verdad que se puedan quedar con nosotros de aquí hasta las 10 de la mañana. En un momento más estará también el señor Humberto López Lena para conversar, para analizar, para opinar sobre pues, los eventos relevantes de esta semana. Recordemos que hemos celebrado el tradicional grito de independencia, la noche del 15 de septiembre, el tradicional y magno desfile del 16. Hay factores, hay monedas de negociación que tienen que ver con la seguridad, con la migración, con producción en México que ameritaría aranceles por parte del gobierno de los Estados Unidos. Esta semana también quiero recordarles que hoy precisamente se llevará a cabo el segundo simulacro nacional con hipótesis de sismo mayor a 8 grados. Este 2026 y para este segundo simulacro, la Coordinación Nacional de Protección Civil ha establecido diferentes intensidades de un supuesto sismo ocurrido con epicentro en diferentes entidades de la República Mexicana. Bueno, la intensidad, de hecho, se debería sentir, por supuesto, de mayor a menor magnitud en diferentes entidades de la República. Pero en todo el territorio nacional debería estarse realizando un ejercicio, una práctica por parte de la población civil, por parte de los entes de gobierno, en punto de las 12 horas, justo al mediodía de este 19 de septiembre, conmemorativo al terremoto de 1985. Una catástrofe, principalmente en la capital del país. Así que estaremos atentos. Sabe usted que en donde existen los alertamientos sísmicos, estos van a emitir la señal correspondiente, el sonido característico, para que se pueda realizar un ejercicio de evacuación. En el resto del país, lo que sonarán serán los teléfonos celulares, con un alertamiento justo al mediodía de este 19 de septiembre, para que la población en general, desde casa, desde sus centros de trabajo, desde los centros comerciales, desde las oficinas públicas, todo pueda tener una movilidad, una acción concreta, primero de evacuación de los edificios y después la atención a los supuestos daños que el sismo habría provocado en un simulacro para este 19 de septiembre, el segundo de este año. Así que estemos atentos. 8:07 para ya ir entrando en materia. Déjeme saludar al señor Humberto López Lena, con quien con muchísimo gusto, por supuesto, vamos a poder conversar esta mañana de encuentro sabatino. Señor Humberto, como siempre, qué gusto, muy buen día, le estamos escuchando.
1: Buen día Paco, buen día amable audiencia de Encuentro Sabatino, como todos los sábados aquí puntuales para comentar los casos y cosas de la semana. Y como siempre, hay muchos temas que abordamos, Paco.

0: Que vivimos todos los mexicanos o la mayoría que ya están en nuestra edad. A mí me tocó, Paco, fíjate que me tocó este temblor, el más grande en la Ciudad de México en su momento, devastador, pero no tanto por la fortaleza del temblor, 6.5, 6.3, sino por la mala construcción de las viviendas que teníamos en el país, en México sobre todo. Recordar de que estamos debajo del lago, del agua, y bueno, un hecho muy, muy, muy lamentable. Pero decía, a mí me tocó estar en Juchitán precisamente. Vivía en Juchitán, vivía en mi primer casa que compré allá en esos años, pues, bueno, en mi primer casita en Juchitán. Y recuerdo que ese día venía, ya lo he comentado en otra ocasión, había ido temprano al Panteón de Espinal, donde estaba mi abuela enterrada, y al regresar del panteón, porque lo estaba remodelando, estaba haciendo algunas cosas que me pidió mi madre en paz descanse, regreso, prendo la tele y en ese momento empieza el temblor y empieza el caos y se acaba la señal y todo. De inmediato quise comunicarme con los familiares que vivían en México, mi madre, mi padre, algunos hermanos, y nada. ¡Qué desastre de este temblor! Pero nada comparable con el que vivimos el 7 de septiembre del 2017, que fue el mayor, aquí sí, terremoto que hemos tenido en la Ciudad de México, y hemos visto últimamente muchos temblores en varias ciudades, países, pero que sucede lo mismo que nos sucedió en México. Las malas construcciones de mala calidad hacen que se caigan este tipo de edificios, o que les van planteando un nivel más a su casita y pues no se ha calculado el peso y se viene abajo. Muchos recuerdos tristes, Paco. Hemos tenido muchos temblores en nuestro país, sobre todo en Oaxaca, que estamos en una zona sísmica y que prácticamente tiembla todos los días, Paco.
1: Es correcto. Bueno, recordemos que año con año Oaxaca ocupa, pues, el nada honroso primer lugar en cuanto a la ocurrencia de sismos. Afortunadamente, en su mayoría, muy poco perceptibles. Estamos hablando de magnitudes de 3.0, 3.1, cuando mucho 4.0, resultan imperceptibles, pero están ocurriendo prácticamente muchas veces durante todos los días, a tal grado que nuestra entidad es donde más tiembla en todo el territorio nacional. Señor Humberto, usted hace referencia precisamente a las condiciones, a la magnitud incluso de los sismos, tanto del 85 como el 2017. Efectivamente, la magnitud del 2017, aquel 7 de septiembre fatídico, cobra mucha diferencia. Sin embargo, el número de fallecidos en el estado de Oaxaca, aquella noche del 7 de septiembre, incluso posterior, porque varias personas sufrieron lesiones que después pues cobrarían su vida, es un número menor a lo ocurrido en el 1985. Esto, por supuesto, no lo vuelve más llevadero, no lo vuelve menos dramático, porque de ahí pues incluye toda la etapa que después de 9 años, incluso en algunos aspectos, no termina de reconstruirse, mucho menos la vida de las familias que perdieron a sus seres queridos, la vida de las familias que perdieron su patrimonio, su casa, que es muy distinta a la que tenían hace

0: 9 años a lo que hoy están, pues logrando, ¿no? Reconstruir. Hay edificios históricos, hay templos católicos, hay inversiones todavía que se hablan para 2027 en algunos casos. En fin, esto deja una secuela, deja una huella imborrable, no solamente en la memoria, sino en las condiciones de nuestras ciudades como tal, señor Roberto.
1: Sí, lamentable, lamentable. Yo hoy, no hoy, perdón, el 19 tendremos el simulacro, como todos los años, para recordar lo que nos sucedió y sobre todo para tratar de prevenir. No podemos predecir los temblores, pero sí podríamos prevenir un poco, ¿no? Pero Paco, entremos al otro sismo, al grito del 15 de septiembre de todos los años, a las arengas del 15 de septiembre. Pero antes déjame darle mis más sentidas condolencias y un abrazo solidario a mi amigo Diodoro Carrasco por el fallecimiento de su madre, Alma Tamiriano Vázquez. Como saben, yo estoy fuera del país, pero me comuniqué, le mandé un mensaje. Y Diodoro, te mando un abrazo y espero que poco a poco se vaya recuperando. Pues todo, hace pocos años fue tu padre, ahora tu madre. Pues ya nos toca, Diodoro. También mi padre y mi madre ya se adelantaron, pero son ciclos en la vida. Paco, regresamos. ¿Por qué no escuchamos primero la arenga de la presidenta Claudia Sheinbaum y de ahí dos más? Adelante, Cristian.
2: ¡Mexicanas! ¡Mexicanos! ¡Viva la independencia! ¡Viva Miguel Hidalgo y Costilla! ¡Viva José Ortiz Téllez Girón! ¡Viva José María Morelos y Pavón!
1: Bien, Paco, como todos los mandatarios, a raíz de, si mal no recuerdo, de Fox, empiezan a cambiar la arenga de Miguel Hidalgo, pero también vamos a comentar lo que dijo Miguel Hidalgo en su momento, pero antes, pues los gobernantes, nuestro gobernador, perdón, Salomón, y el gobernador de Puebla. Adelante, Cristian.
3: Vean nada más esta ridiculez. Dos gobernadores incluyeron en sus arengas del grito ¡Viva la presidenta Sheinbaum! ¿Qué tiene que ver eso con la independencia de México? ¿O será que el cura Hidalgo le gritó vivas a la doctora y los historiadores no registraron eso? Es que verdaderamente son tan abyectos los gobernadores, aquí los tienen.
4: ¡Presidenta Claudia Sheinbaum Pardo! ¡Viva la Cuarta Transformación!
5: nuestra presidenta, Claudia Sheinbaum.
1: Bien, bien, bien, Paco. ¿Qué podríamos decir de estas arengas? Se endiosan, se apoderan, se la creen en los todopoderosos para ir cambiando una arenga, una celebración que al final de cuentas es un protagonismo de los gobernantes en turno para decir y hacer lo que quieran cada uno de ellos. Imagínate, viva Gertrudis, Gertrudis, viva Guadalupe Victoria, bueno, pues sí, que viva, pero pues, quién sabe. Los afroamericanos que ahora están de moda en este gobierno, los migrantes, la independencia, la soberanía de México, y bueno, esos dos gobernadores diciendo viva Claudia Sheinbaum, la presidenta, la 4T, pues, ¿de qué se trata, Paco? ¿Qué te dicen? ¿Estos gritos dan miedo más que los temblores del 19 y 7 de septiembre? ¿Qué mensaje? ¿Cómo podemos interpretarlos?
0: Bueno, necesariamente, señor Humberto, tiene que ver con el ánimo político de quien se encuentra al frente del gobierno federal, en este caso la presidenta Claudia Sheinbaum. ¿Cuáles son las características o el sentido político, social y, no se lo olvide, humanista de este gobierno? La situación actual en relación a esta conversación muchas veces ríspida, exigente, ¿no?, muchas veces imprudente, intolerable por parte del gobierno de los Estados Unidos, de ahí que se recurra también al grito de la soberanía, la libertad, la decisión propia de los mexicanos para resolver sus temas, y eso es lo que estamos escuchando de manera muy permanente en la voz de la presidenta Claudia Sheinbaum. El ánimo social, la búsqueda sin duda de la simpatía, y en esto me enfocaría a lo que tanto el gobernador de Puebla como el gobernador de Oaxaca en sus arengas exclamaron el nombre de la presidenta Claudia Sheinbaum. Lamentablemente, un buen número de los ahí presentes no lo asume con mayor fervor, ¿no? No lo asume con mayor simpatía, no lo asume con mayor agrado, porque se escuchan de inmediato los abucheos a los gobernadores. No sé si después de esto hayan reflexionado, que se hicieron bien, que se hicieron mal, pero sin duda buscan quedar bien, buscan la simpatía. Ya, el respetable público tiene su propia opinión y así está en libertad de manifestarlo. A lo largo de los últimos años, señor Humberto, creo que a esto ha ido cada presidente, o en este caso la presidenta de la República, a tratar de recuperar, a tratar de también de instalar en el ánimo, en el pensamiento de los mexicanos, cuáles son sus prioridades, cuáles son las figuras en las que históricamente podría basar la ruta de su gobierno. Allí estamos hablando exactamente de la arenga de la presidenta Claudia Sheinbaum, en donde se refiere también a los migrantes, en donde se refiere también a los pueblos afromexicanos, en donde se refiere a los pueblos indígenas, en donde habla de la igualdad, en donde habla de la justicia, de la democracia, del México libre, independiente y soberano. En dos minutos, tal vez, todo lo que hoy México tiene que estar resolviendo, no solamente desde el interior, sino en su relación con el exterior y principalmente con el gobierno de los Estados Unidos.
1: Imagínate, imagínate, Paco, tú decías de que, bueno, esto pues estos dos gobernadores lo que trataron es quedar bien, con una persona, con la presidenta, y no con su pueblo, que los abuchean. Pero ¿por qué viva la presidenta Claudia Sheinbaum? ¿Se te olvidó decir? Porque ya estamos a punto de campaña, de las campañas, y que también la presidenta está haciendo campaña, y que también la presidenta de alguna forma va a influir definitivamente en las elecciones, que por cierto no las tiene tan fáciles, por lo menos en dos estados donde está impulsando, imponiendo a sus candidatas, entre otras, Guerrero. Pero también habla de la soberanía, una vez más, retando una vez más, qué bueno como mexicanos, y más en ese mes, que defendamos la soberanía, pero ¿a costa de qué? ¿A defensas de quiénes? Ya le contestó Trump, hablando de la soberanía, que hablaremos más al rato. Pero además, al rato, ¿qué puede decir la arenga? ¡Viva el Chapo! ¡Viva Mayo, el Mayo! ¡Viva! ¿Quién es, Paco? Recordar que en la arenga del cura Miguel Hidalgo, pues también dijo algo aberrante, ¡viva Fernando VII! Imagínate, ¿no? La independencia, alabando y queriendo quedar bien con el rey de, en turno de España, ¿no? Lo mismito está haciendo Salomón y su tocayo Salomón de Puebla y Oaxaca, queriendo quedar bien. Paco.
0: Al final de cuentas, esto se resume en la política, el nivel de política que tenemos en México, ¿no? En dos entidades en donde, por supuesto, hay gobernadores sumamente polémicos, hablando particularmente del que nos tocó aquí en Oaxaca, con un nivel de opinión negativa creciente, que seguramente no sé hasta dónde lo tenga abrumado, pero de alguna manera está tratando de quitarse el golpe. La situación en Oaxaca no da para más en cuanto a no solo la percepción, sino la realidad cotidiana de la población en cuanto a la inseguridad, en cuanto a la corrupción, en cuanto a la impunidad, en cuanto a los problemas de salud, en cuanto a los problemas de infraestructura, la colusión del gobierno con la delincuencia, etcétera, etcétera, etcétera. Si Salomón Jara, al final de cuentas, cree que con estas arengas se gana un puntito en la simpatía, en la consideración de la presidenta Claudia Sheinbaum, pues habría que ver de qué manera evalúa la presidenta Claudia Sheinbaum el trabajo de Salomón Jara. Que mire que, de alguna manera, yo pensaría que ha tratado de recuperar la presidenta Claudia Sheinbaum su capital político en Oaxaca, que le heredó Andrés Manuel López Obrador con las más recientes visitas a nuestra entidad. Pero con lo que se ha encontrado la presidenta Claudia Sheinbaum cada vez que viene a Oaxaca, no necesariamente, señor Humberto, es el mejor ánimo de la ciudadanía, ¿eh?
1: Con eso sí, por eso las grandes obras y transferencias que se están haciendo, sobre todo con el hospital, qué bueno, pero ojalá y sea un hospital digno en toda la extensión de la palabra, con medicamentos y con médicos para atender, y no como los que tenemos, y que por ser de administraciones pasadas, simple y sencillamente no se les apoya, no pensando en a quienes afectan, sobre todo a las niñas. Paco, vámonos al corte comercial y regresemos pues precisamente con la defensa de la soberanía, precisamente con las diferencias entre el presidente Donald Trump y la presidenta Claudia Sheinbaum. Adelante, cabinas.
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14: Presidencial, ¿o qué?
15: ¡La qué buena!
14: ¿Hasta dónde van a ver las consecuencias? Yo estoy de acuerdo en ciertos grados de primaria, pero ya un niño adolescente es necesario que tenga un celular por muchas cosas que deberíamos de tenerlo. Pero hablemos del avance del tratado comercial, Paco. En este caso, si bien es cierto que hemos tenido un avance en la relación comercial con Estados Unidos, ya es bilateral, no trilateral, como fue al inicio en su fundación, cuando Carlos Salinas de Gortari, que eran los tres países, México, Estados Unidos y Canadá, que México era el patio trasero en ese entonces, pero que nos vimos beneficiados por tener esta cercanía, colindancia con Estados Unidos, igual que Canadá con Estados Unidos. Y aquí podríamos decir de que las diferencias que tiene Trump, el presidente Trump, con prácticamente todo el mundo, pues ahora la agarró con Canadá, y el primer ministro de Canadá pues se ha fajado los pantalones más que su antecesor Trudeau, y se ha enfrentado. Quiero presumirles, decirles de que yo me encuentro una vez más aquí en Canadá, y cada vez hay más hartazgo de los canadienses a los americanos. Cada vez ves menos productos americanos en Canadá, y hay un alejamiento de Canadá hacia Europa, hacia la Unión Europea, y que eso podría beneficiarnos a los mexicanos para tener una mayor comercialización. Recordar que Trump está también en campaña, que están muy próximas las elecciones y que las encuestas no le favorecen. Pero bueno, estas encuestas pueden ser a favor o en contra, de acuerdo a los datos también que tengan los americanos o a la óptica que cada uno de los americanos puedan influir. Pero en esto, Paco, una vez más se habla y se repite de que hay que defender la soberanía, hay que no dejarnos de que otros países vengan a intimidarnos. Y en eso creo que todos estamos de acuerdo. Lo que no estamos de acuerdo es a costa de qué, a la defensa de quiénes. Y eso es lo que no se vale, que nos engañen o que tengan otros datos. Paco.
15: Sí, aquí lo importante, señor Humberto, es poner en dos escenarios totalmente distintos estas conversaciones y estas negociaciones, y por momentos, digo, inevitablemente, las condiciones que pone el gobierno de los Estados Unidos. A ver, por un lado, y creo que cabe aquí aquello de la gimnasia con la magnesia, a ver, por un lado, es el tema comercial, netamente comercial. ¿Cuáles son esas condiciones? ¿Qué tanto exportamos de México a Estados Unidos? Uf, por la cercanía, por el grado de consumismo, por lo que tenemos en México y se lleva a los Estados Unidos, pues esto es una fortaleza antes que una debilidad. El otro tema, el de la seguridad, el del combate al crimen, es totalmente distinto. Bueno, debería serlo. Y en ese sentido es donde hemos escuchado cómo pareciera que se pretende establecer condiciones de soberanía en el no intromisión del gobierno de los Estados Unidos para combatir el crimen en México. Pero principalmente el crimen relacionado con actores políticos. El crimen, actores políticos, con el sello de el Movimiento de Regeneración Nacional, que hoy es el gobierno de México. De ahí que resulte por momentos realmente inexplicable la defensa a ultranza que mantiene el gobierno de México con actores políticos vinculados, señalados, denunciados, sabemos que también investigados por el gobierno de los Estados Unidos. ¿Hasta dónde realmente esto representa una defensa a la soberanía y no una defensa ultranza de la impunidad que podrían disfrutar estos personajes? Y no son, a estas alturas, creo, señor Humberto, demasiados. Pero el nivel de involucramiento y el daño que se supone desde el crimen organizado vinculado con los actores políticos asume el gobierno de Estados Unidos, que le ha hecho daño a su población, pues eso es lo que están persiguiendo. ¿Cuánto tiempo más, Rubén Rocha Moya? ¿Cuánto tiempo más Adán Augusto López? ¿Cuánto tiempo más Marina del Pilar? ¿Cuánto tiempo más Américo Villarreal? Entonces, sería mucho pedir que se definiera específicamente qué es la defensa de la soberanía en el sentido estricto de haber Estados Unidos no tiene absolutamente nada, no debería tener ninguna injerencia en la decisión de los mexicanos para conducir nuestro país. A ver, Estados Unidos, por otro lado, como lo ha exigido la presidenta Claudia Sheinbaum, demuéstreme que estos señores están plenamente vinculados con el crimen organizado y por favor nosotros nos hacemos a un lado para que se haga justicia. Ese nivel de impunidad, ese nivel de defensa es lo que marca la diferencia, creo, en estos dos escenarios, señor Humberto.
14: Sí, definitivamente, vuelvo a repetir, la defensa de la soberanía y más en este mes patrio, pues por supuesto que todos agarramos la bandera, nos las enrollamos y la defendemos. Lo que no se vale es ¿a costa de qué? ¿A costa de quiénes? ¿Qué es lo que pretenden algunos gobernantes? ¿No? Porque como se ha dicho tanto y lo acabas de decir, que se le demuestre y entonces sí soltamos. Pues ¿a cuántos han soltado? ¿A cuántos han dado? Por eso Estados Unidos está de alguna forma contento. Pero esta comunicación de esta semana tiene algo o cosas muy, muy especiales que hay que identificar, porque ya habla de la soberanía, ya habla de los políticos que están relacionados con la delincuencia. Escuchemos a Javier Tejado con Gabriela Bárquez para darle contexto a este bloque. Adelante, Kevin.
16: Creo que Estados Unidos ha estado presionando cada vez más constante y cada vez más oficinas de aquel país por la entrega de los llamados narcopolíticos. Uh-huh. Y México, directamente, la presidenta, de hecho, solo la presidenta de la República, se la está diciendo que no hay pruebas y que México no se vende y que México es soberano. De hecho, la presidenta ancló su discurso de tanto 15 y 16 de septiembre en el tema soberanía. Estuvo diciendo a los americanos, no se metan, México somos soberanos, ¿no? Pero al mismo tiempo que la presidenta estaba hablando de soberanía en su óptica, el presidente Trump envió también el 15 de septiembre un informe al Congreso de la Unión donde determina las políticas públicas de Estados Unidos contra el narcotráfico para el año entrante, para el 2027. Y en esas políticas públicas que habla de varios países, del que habla el mayor párrafo, es de México. Y de México dice, reconocemos a la presidenta Sheinbaum que ha confiscado más drogas, que ha puesto más elementos de las Fuerzas Armadas en la frontera norte, y que la cooperación de Estados Unidos con México ayudaron a aniquilar al Mencho. Pero después dice, pero necesitamos hacer más cosas. Y lo que el gobierno norteamericano pide es más medidas para combate al narcoterrorismo en el territorio mexicano, mucho más inversión de recursos en las fuerzas de seguridad y el ejército mexicano. Y aquí me centro en esa parte. Dice que el gobierno mexicano tiene que, dice, voy a traducirte, evidenciar, arrestar y enjuiciar a los muchos funcionarios públicos corruptos que ayudan a los carteles en México y que traicionan la soberanía de México. Entonces ahí está también la visión de soberanía de Trump para México. Uh-huh. Si tú encubres a narcopolíticos que ayudan a carteles, afecta su soberanía. Entonces me parece que aunque vaya bien digamos la negociación comercial en México, Estados Unidos, y creo que ahora tenemos buenos elementos para avanzar esa negociación, porque Canadá se está pasando con el lado de los europeos, un acercamiento con Europa, Esto nos da, digamos, como que yo siento que algún mejor margen. Lo que ha trascendido es no solamente este duro documento de Trump al Congreso norteamericano y la presidenta anclada en la soberanía de que no hay pruebas narcopolíticos, pero en la revista, el medio político en Estados Unidos, se llama Político el Medio, uh-huh. que es muy pues certero, muy
17: sí, buen periodismo. Así es. Uh-huh.
16: Este miércoles 16 reveló, fue el primero en revelar que hubo una llamada telefónica entre Trump y Sheinbaum. Y dice que la llamada fue, dice, so-so, es regular. Uh-huh. Y porque metieron nuevos temas. La presidenta hoy habló de de la llamada, dijo que fue buena, así a secas, fue como que la dejó ahí como que muy largo, pero me parece que la presión de Estados Unidos y los nuevos temas a que se refiere el medio político tiene que ver con el tema de los narcopolíticos. Estoy casi seguro que es ello, Gaby. Creo que todo encaja perfectamente lo que ha venido diciendo la presidenta, lo que está diciendo Trump, el documento del Congreso, y me parece que va a llegar momento de definiciones. Trump tiene elecciones en noviembre 3, uh-huh. todo apunta a que no le va a ir bien. Pero eso no significa que él pierda menos poder en la parte política exterior. Al contrario, me parece que puede dejar un Trump lastimado en el interior, pero en la política interior, pero con ganas de lucirse en su política exterior. Y el tema del crimen organizado es de los temas pues, que más ven en Estados Unidos. Y aparte es un tema que los narcopolíticos, los narcotraficantes en México, es un tema que les es interesante tanto a republicanos, demócratas como independientes. Entonces, yo lo que veo es que aquí ya sigue creciendo el choque de narcopolíticos, pero no nada más lo que dice un departamentito en la Oficina de Justicia o el Departamento de Estado, ya es de presidente a presidente una lucha por lo que cada uno entiende o cada uno defiende de la soberanía en México. La presidenta dice soberanía es no te metes en nada, y Trump dice la soberanía es que tú no protejas funcionarios que viven al narco. Entonces, creo que ese tema va a seguir creciendo, Gaby, creo que es evidente, está todo ahí, llevamos meses, y vamos a ver qué pasa en los siguientes 10 semanas.
17: Sí, y oye, y hace rato que le preguntaban a la presidenta de, bueno, que dijo, pues le preguntaron ayer, pero hasta hoy lo confirma en la mañanera, que sí había tenido la llamada, como que se ríe desde ayer así como riéndose, cuando pues en realidad era fácil decir, pues sí, hubo una llamada ya, pero lo bateó hasta el día de hoy. ¿Te llama la atención esta reacción de la presidenta? O sea,
16: me llama mucho la reacción de ambos presidentes. Sí. Me llama la primera la reacción que ninguno hizo pública la llamada.
17: Sí,
16: ¿okay?
17: Tienes razón.
16: Ya de entrada eso es muy atípico, Gaby. Uh-huh. Siempre se informa este tipo de llamadas entre jefes de Estado. Aquí no se informó, estuvo con la filtración de este medio que te digo se llama Político. Y segundo, la presidenta ayer cuando la aborda la prensa, se ve muy incómoda.
17: Exacto.
16: Dice, mañana, no quiero decir nada. Uh-huh. Y hoy en la mañana, sin pregunta por medio, ella interrumpe la primera pregunta y dice, sí, por cierto, si habla con el presidente Trump, no siempre avisamos todas las veces que hablamos, y fue una buena llamada, uh-huh. lo que sigue. O sea, me parece que si hubiera sido una buena llamada efectivamente, pues siempre aquí claro, la presidenta presume mucho ese tema, ¿no?
17: Sí.
16: Entonces, me parece que no haber sido una llamada tan grata, y como dice el medio político, se agregaron nuevos temas que causaron pues digamos escozor, dificultad. Y me parece que el tema es el tema de la soberanía y los narcopolíticos. No, y la presidenta no quiere abordar ese tema, pues por aquí le afecta electoralmente.
17: No, y lo que dices es muy importante. Es decir, si a Trump le va mal, si a los republicanos les va mal en las elecciones ahora de noviembre, que bueno, está por verse qué tan mal le puede ir o no, pero digamos que si le va mal, me parece importantísimo el apunte de lo que se va a convertir es en alguien aún más agresivo en su política exterior, y eso pues evidentemente nos incluye. Pues buen tema. Y hablando de elecciones, ya nos lo habías adelantado hace unas semanas.
18: Paco, vamos a escuchar ahora a nuestro compañero Enrique Hernández Alcázar con el comentario de Arturo Ángel, pero de lo que dice Javier Tejado, te lo dejo para que lo comentemos. Sí, pero no. No, sí hay avances con la presidenta, sí hay una buena relación, pero no es suficiente. Se requiere más. Pero las si siguen evidenciando a narcos políticos o ligados al narcotráfico, cuidado, se deben de arrestar, porque entonces se afecta la soberanía, y con el supuesto poder que tiene Estados Unidos en el mundo para intervenir en las cuestiones de narcotráfico, aguas con lo que dice. Pero escuchemos a Enrique Hernández Alcázar. Adelante, Cris.
19: ¿Cómo ves este asunto? Es decir, este toma y daca por la narcopolítica y la presidenta Sheinbaum exigiendo cuentas al gobierno de Estados Unidos. ¿Y ustedes qué están haciendo para detener la distribución, el tráfico, la venta de narcóticos en ese país?
20: Sí, pues interesante, ¿no? Esto que desde ayer por la tarde comenzó a ser un tema, ¿no? Y que además hemos podido también ir viendo con más lupa este documento que entregó el presidente Donald Trump al Congreso. Ayer ya hablábamos en términos generales, pero pues ya viéndolo en contexto, creo que nos ayuda a entender lo que está pasando. En efecto, la presidenta cuestiona, me parece evidentemente en una respuesta a la defensiva, Enrique, ¿no? Diciendo como, bueno, y ustedes, pues, ¿por qué no se analizan ustedes mismos? Y que casi que en lugar de cuestionarnos a nosotros. El tema es que sí hay ciertas bases del por qué ocurre eso. No se trata, de entrada, este documento, Enrique, que se llama Determinación Presidencial, es el nombre que tiene aquí en Estados Unidos, un nombre que en realidad en español no dice mucho, pero ¿qué ocurre? Desde el 2003 la Casa Blanca tiene la obligación, Enrique, de entregarle al Congreso un análisis de cómo está el problema del tráfico de drogas en varios países en el mundo. ¿Por qué? Porque Estados Unidos ha tomado la política, insisto, desde hace más de 20 años de, ok, no, aquí, este es un país, la sociedad estadounidense, donde se consumen muchas drogas, ¿no? Y esas drogas vienen de fuera, principalmente. Entonces, lo que ha hecho Estados Unidos es, mejor ataquemos el problema antes de que llegue a territorio estadounidense. Es decir, en esta visión que me parece en algún sentido de manera bastante justificada, crítica de la presidenta Sheinbaum, la visión de Estados Unidos es, mejor ataquemos el problema antes que las drogas no lleguen, y así no tenemos el problema dentro. Claro. Y para hacer eso, lo que ha hecho Estados Unidos en de que es, durante muchísimos años, repartir dinero a muchos países, ¿no? Para impulsar a sus fuerzas de seguridad, para capacitar o fortalecer el sistema de justicia. Bueno, ¿te acuerdas, por ejemplo, de la iniciativa Mérida, ¿no? Tan criticada en su momento en México. Bueno, lo que hace Estados Unidos es fondear esfuerzos en distintos países en esta lógica de, mejor ataquémoslo fuera el problema, antes de que, porque mucha de esa droga va a terminar llegando aquí, ¿no? Porque aquí está el gran mercado, o uno de los grandes mercados que demanda eso. Entonces, por eso, ahora, ¿qué pasa? Que cualquier recurso, Enrique, y amigos del auditorio, que Estados Unidos suelte, tiene que estar aprobado por el Congreso. Por eso la Casa Blanca tiene que informarle año con año al Congreso, oye, ¿cómo va la cosa? ¿No? A nivel internacional, ¿cuál es la evaluación en los distintos países del planeta donde... en qué países se está produciendo drogas o está pasando mucha droga y cómo está la cosa ahí, ¿no? ¿Cómo están los gobiernos? ¿Está atacando, no? ¿Y qué estrategia vamos a definir en términos presupuestales, ¿no? Entonces, el año fiscal está por cerrar en Estados Unidos. Entonces, pues, evidentemente es que ahorita, en septiembre, se entrega este informe para que luego, Enrique, en términos presupuestales, se decida en Estados Unidos cómo se va a fondear. Entonces, por ejemplo, este informe pone en una lista negra cuatro países, entre ellos Colombia y Bolivia, porque más allá de que sean países donde hay un problema de drogas, Estados Unidos dice, esos gobiernos de esos países no están haciendo nada, ¿no? No están haciendo nada, es más, en algunos casos hasta son cómplices, también está ahí Afganistán y Birmania, y dice, entonces ahí muy posiblemente hay un castigo financiero. En el caso de México, pues cuando se hace el análisis, en el caso de México no se le pone en esa lista negra, sí se le pone en la lista de países donde hay temas de tráfico de drogas, porque es una obviedad, no existe eso, y luego más bien, Enrique, lo que se presenta es un balance donde se establece en qué está avanzando el gobierno de México, se reconoce el gobierno del presidente Sheinbaum por los esfuerzos coordinados, pero a su vez, y me parece que de una manera, más allá del ruido de las declaraciones, Enrique, sí me parece que el documento en sí termina siendo muy revelador, porque no es una declaración ni un chacaleo, ni algo de estas declaraciones que todas las semanas estamos hablando de Marco Rubio y del director de la DEA, no. Aquí, en este documento oficial, la Casa Blanca le está diciendo al Congreso, México necesita hacer más, y necesita hacer más en estos rubros. Y creo que por primera vez se transparenta muy claramente cuáles son los puntos débiles que está viendo Estados Unidos, Enrique, en el tema de México. Muy noticioso el asunto de los funcionarios, ¿no? De necesito que vayan, procesen, enjuicien a los políticos corruptos que se alían con los cárteles, y que además dice, fíjate, dice el escrito de Donald Trump enviado al Congreso, y que además son los que ponen en riesgo la soberanía. A lo mejor un poco respondiendo a, y la Casa Blanca diciendo en el Congreso, no somos nosotros los que estamos poniendo en riesgo la soberanía de México, son los políticos corruptos aliados con los cárteles, ¿no? Pero luego además también menciona otras dos razones, otros dos pendientes que tiene México, que me parece que son temas de los que se tienen que hablar. Dice Estados Unidos que México no invierte lo suficiente en temas de seguridad, que hace falta más inversión para las fuerzas de seguridad para poder mantener y ampliar la campaña de combate a los grupos narcoterroristas, como se les denomina aquí. Y luego Estados Unidos también habla del tema de las cadenas de suministro. No habla, textualmente dice, se necesita fortalecer la integridad de la cadena de suministro, fomentando una mayor participación de la industria privada y aumentando significativamente las inspecciones en sus puertos de entrada. Detrás de este enunciado que parece técnico, me parece que hay un montón de cosas que están ahí, que a lo mejor no le hemos puesto tanta atención, pero lo que Estados Unidos está pareciendo decirle a México es, ojo, porque en las actividades productivas, en el tema de seguridad alimentaria, los cárteles se están metiendo, y recordaros lo del aguacate, por ejemplo, en Michoacán, ¿no? Como a raíz de eso el consulado incluso cerró sus puertas porque hubo algunas amenazas. Entonces parece que Estados Unidos le está diciendo a México, necesitas ver qué está pasando con el tema de la producción de bienes y servicios, ¿no? Necesitas trabajar con la industria privada, y obvio, también si Estados Unidos refuerza la seguridad en los puertos de entrada, que no es otra cosa, Enrique, que el tema de las aduanas y el tema del guachicol fiscal. Entonces, muy cristalino estos pendientes que la Casa Blanca dice al Congreso que México no está haciendo, y que entran en la lógica de este documento, ¿no? Cuando la presidenta dice, bueno, ¿y por qué Estados Unidos mejor no habla de lo que tiene que hacer? Bueno, sí, toda la razón, Enrique, solo que este documento no es el contexto para hacer eso. En todo caso, en los análisis internos o los reportes de esta oficina antidrogas que creó Trump, con una sala antidrogas que la presidenta Sheinbaum se ha referido a ella constantemente, ahí sí tendría que haber un análisis. Y se ha medio hablado del tema de adicciones y esto aquí, evidentemente hace falta una mayor visión autocrítica de Estados Unidos, eso es ningún secreto, pero este documento que generó este debate tiene esa lógica de reportarle al Congreso qué está pasando en los países donde hay este problema de drogas, ¿no?
18: Paco, pues ahí está. Este es un documento oficial. Es un documento que va al Congreso legislativo de Estados Unidos, del presidente del Poder Ejecutivo de Estados Unidos. Y bueno, es muy claro lo que este documento le dice a los legislativos, que recordemos por qué tenemos nosotros que estar a expensas de ellos. Simple y sencillamente porque Estados Unidos fondea con recursos de Estados Unidos a combatir el narcotráfico en diferentes países, y en este contrato de fondeo es donde existen las responsabilidades y obligaciones con cada uno de los países. Por eso se está rompiendo la línea delgada de la soberanía, y por eso la presidenta responde de una u otra manera diciendo de que los americanos revisen lo que sucede en su país. Pues sí, tiene razón la presidenta, nada más que México no fondea con recursos a Estados Unidos para que los americanos dejen de estar fumando o drogándose o lo que sea. Pero en el momento que están fondeando, que están aceptando recursos y hay un convenio, no nada más con el Ejecutivo, sino con el Legislativo de Estados Unidos, algo está pasando, Paco.
15: Mire, además de la aplicación, además de fondeo, subsidio, como el queremos llamar, por parte del gobierno de los Estados Unidos, Me parece que también tiene que ver, y cobra especial relevancia, el nivel de investigación, el nivel de inteligencia, el nivel, el grueso de información, porque la información es poder, que tiene el gobierno de los Estados Unidos de la actividad que registra nuestro país. Por ejemplo, migración. Miles de elementos de la Guardia Nacional en las fronteras norte y sur para evitar el paso de miles de migrantes. El gobierno de los Estados Unidos advirtió que si México no hacía algo al respecto, íbamos también a pagar serias consecuencias. Esto todavía durante la administración de Andrés Manuel López Obrador, donde hubo un fenómeno de migración masiva con todas las intenciones de ingresar a los Estados Unidos, hasta que el gobierno de los Estados Unidos puso un alto y el gobierno de México, que usted recuerda, tuvo que pagar esa contención. ¿Cómo? No necesariamente construyendo una gran barda, ¿no?, en la frontera norte de nuestro país, sino con miles de elementos de la Guardia Nacional o del Ejército custodiando el no ingreso de estos migrantes. ¿Qué pasó con ellos? Una gran mayoría de ellos, miles de ellos, se quedaron en nuestro país y a bien nadie nos dice en qué condiciones. No sabemos a qué se dedican. Hay un dato muy preocupante que nos refiere que muchos de ellos incluso fueron reclutados por el crimen organizado, si no es que ellos mismos integraron a sus propias bandas delincuenciales en territorio mexicano. Dos, cuando el gobierno de los Estados Unidos acusa que en México se está produciendo fentanilo, que no es solamente paso de esta droga sintética, el gobierno de México lo negó rotundamente durante la administración de López Obrador. ¿Qué pasa actualmente? Hay decenas de laboratorios que producen fentanilo desmantelados en la actual administración. Esto tira totalmente el argumento falso de López Obrador en el sentido de que no había producción de fentanilo en México. En la práctica, esto es lo que está ocurriendo. Tres, las autoridades en México no ven a los políticos narcos. Tal vez solo se refieren a los de antes, como el multimencionado, multiaclamado Genaro García Luna. ¿Por qué no hablamos de Genaro García Luna? Pero además de Genaro García Luna, ¿por qué no hablamos de Mario Villanueva Madrid, exgobernador de Quintana Roo, primer exgobernador mexicano extraditado? Purgó una condena de 11 años por lavado de dinero antes de ser devuelto a México. ¿Por qué no hablamos de Tomás Yarrington, exgobernador de Tamaulipas, extraditado en Estados Unidos y condenado a 9 años de prisión por aceptar sobornos del narcotráfico? ¿Por qué no hablamos de Jorge Juan Torres, exgobernador interino de Coahuila, extraditado a Estados Unidos, donde se declaró culpable de lavado de dinero? César Duarte Jaques, exgobernador de Chihuahua, detenido en Miami, Florida, por cargos de desvío de recursos y peculado, posteriormente extraditado a México. Hay casos hoy de los que se prefiere no hablar. 10 funcionarios políticos de Sinaloa, 3 de ellos prefirieron ir a presentarse ante el gobierno de los Estados Unidos y colaborar. Pero todavía Rubén Rocha Moya, exgobernador de Sinaloa, y el aún senador Enrique Insunza Cázares, no se les puede tocar. Esa es, me parece, la diferencia que hoy exige el gobierno de los Estados Unidos. En administraciones anteriores, durante aquel nuevo PRI que presumía Enrique Peña Nieto, ¿cuántos de esos gobernadores, en su caso, en su momento, no terminaron haciendo de sus entidades una verdadera porquería? Pero la gran mayoría ha pagado las consecuencias. Lo que no termina de ocurrir actualmente, señor Pedro.
18: Sí, definitivamente, por eso digo que es preocupante. Sabemos de las reacciones, sabemos de lo que hace el presidente de Estados Unidos, en contra de cualquier otro país por el derecho precisamente de fondear y de tener contratos con cada uno de los países, contratos ventajosos, pero además pues con mucha cola. Pero el que estén ya mencionando que se debe de evidenciar, arrestar a esos narcopolíticos, pues hay muchos, y así como tú lo acabas de mencionar, tanto del PRI, del PAN, pero también de Morena, se dice que el que manda en México y todavía quiere seguir mandando a través de su hijo, pues tiene mucha cola que le pisen. Siempre se habla todo lo pasado de los anteriores políticos, de los partidos diferentes, pero no del actual. Nosotros opinamos, comentamos en el presente de lo que suceda con todos los gobernantes de todos los partidos políticos. No tenemos fobias en contra de la presidenta ni de un partido. Así, además, estamos dando el contexto de la información de lo que está sucediendo. Aquí, la elección del próximo noviembre en Estados Unidos puede tener mayores repercusiones. Como se decía, si pierde, puede encabritarte más Trump para terminar pues con todo lo que tiene en mente. Pero recordar que casi siempre en campaña a México la agarran de piñata para poder lograr los incrementar los votos. En fin, vamos a esperar a ver qué sucede con la cadena de suministros, como lo dicen también, sobre todo el aguacate, el limón, el huachicol. Pues hay muchas cosas que comentar, Paco, pero tenemos que irnos a corte comercial y regresar con los temas locales del estado de Oaxaca. Adelante, Crisi.
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7: Precisamente esta voz que emiten, la señal que nos permite en un momento dado, pues buscar, evacuar primero el inmueble donde nos encontremos o dentro del mismo inmueble, siempre y cuando tengamos el dato que puede resultar seguro, puede resistir un movimiento telúrico de mayor magnitud, ¿no? Entonces se instalan dentro de los edificios, pero en las zonas

0: previamente ya identificadas, porque dentro de cada edificio, tanto público como privado, se supone haya un conocimiento de materia de protección civil para que en estos casos se lleve a cabo el procedimiento o el protocolo correspondiente. Así que estamos atentos a lo que ocurra al mediodía de este sábado 19 de septiembre, conmemorativo al sismo de 1985. Recordemos que volvió a temblar justo un 19 de septiembre en el 2017, después del terremoto del 7 de septiembre. Y el 23 de septiembre volvió a temblar muy fuerte en la región del Istmo de Tehuantepec. Bueno, todos sabemos de aquellas consecuencias. Vamos a continuar. Bueno, vamos a otro tema. Y le agradezco mucho al ingeniero Cuthberto Ruiz Jarquín, quien es jefe del Departamento de Meteorología, aquí en el estado de Oaxaca. Muy buenos días, ingeniero Cuthberto. Como siempre, es un gusto poder saludarte.
1: Excelente sábado, amigo Francisco, a tus órdenes, como siempre.
0: Gracias. Pues hemos querido conversar con nuestro auditorio de encuentro esta mañana sobre lo que está ocurriendo no solo en Oaxaca, sino en el país. Ya nos lo habían advertido con un periodo de anticipación importante los expertos en la materia en torno a las consecuencias que nos podría acarrear el Niño 2026-2027. Y la intensidad de los calores, el riesgo de huracanes también extraordinarios, de los que no hemos tenido. Es una temporada que ya se torna crítica, ingeniero Cuthberto, en cuanto a las condiciones del clima. Todavía no nos llueve como ya debió haber llovido a estas alturas del año. ¿Qué datos nos podrías compartir al respecto?
1: En primer lugar, quiero comentarte que hasta el corte, pudiéramos decir, hasta el 15 de septiembre, el déficit de lluvia en el estado ha sido de una forma muy relevante. A grosso modo, pienso que, desde luego, a reserva que salgan los datos oficiales, pero estimo yo, de acuerdo a un análisis que he hecho así rápidamente, ha llovido por lo menos un 40% menos de lo normal, de lo histórico, de los un promedio de 30 años, ha llovido este año 40% menos. Y desde luego algunas regiones como el Istmo de Tehuantepec, la costa, no toda la costa, porque hay unos municipios de la costa colindando con el estado de Guerrero que sí ha llovido. El déficit de lluvia inclusive puede llegar hasta el 50%. No, el fenómeno del Niño es un fenómeno de origen de variabilidad climática, no es un fenómeno de cambio climático. Pero es importante mencionar que con Niño o sin Niño, de cualquier forma, hay eventos extremos. Recordarás que en los últimos años ha habido Otis, John, Rick, y no había fenómeno del Niño. Entonces, se estima que este año el Niño alcance una categoría de muy fuerte, arriba de los 2 grados centígrados de calentamiento en el océano. Pero para que actúe el Niño, aunque haya un Niño fuerte, tiene que haber una retroalimentación de la atmósfera. Si la atmósfera no responde a ese llamado que le está haciendo el océano, pues simplemente va a quedar como un fenómeno del Niño. Ahora, hay que recordar que la temporada de lluvias y ciclones tropicales aún no ha terminado. Falta todo lo que resta del mes de septiembre, octubre e inclusive noviembre, hasta el 30 de noviembre oficialmente, pero para el estado de Oaxaca regularmente la temporada termina hasta los últimos meses de octubre. Estadísticamente, los huracanes más catastróficos han ocurrido en el mes de septiembre y octubre, recordarás a Paulina, que es uno de los huracanes donde se presentó el fenómeno del Niño más fuerte que ha existido históricamente, 1997-98. Entonces, para esto, pues regularmente altera, no en forma general, desde luego las condiciones del Niño altera las condiciones climáticas a nivel mundial. Pero acotándolo al nivel de República Mexicana, En algunas regiones ha llovido mucho, lo que es el altiplano, ha llovido mucho, lo que es el occidente de la República Mexicana también ha llovido. Han habido ciclones tropicales, sí, ya llevamos casi 15 ciclones tropicales en el Pacífico, pero ninguno ha impactado directamente al estado, a la República Mexicana. En cambio, cuando hay niño, disminuye la frecuencia de ciclones tropicales en el Atlántico. Pero fíjate, hay un dato muy curioso. Tan solo en el Atlántico han habido 5 tormentas tropicales. Pero de las 5, 4 han entrado a tierra. Una entró en Puerto Rico, que es una colonia de los Estados Unidos, y los otros 3 han entrado, se han formado sobre el Golfo de México y han entrado hacia la parte del noreste de los Estados Unidos. Para Estados Unidos, esa estadística ya se cumplió, porque en promedio les impacta 3 ciclones tropicales cada año, cada temporada, esa región. Entonces, para ellos ya la estadística se cumplió. Pero no es el único fenómeno del niño que afecta. Hay otros sistemas, por ejemplo, el polvo de Sahara, esa gran oleada de polvo de Sahara que en ocasiones ha alcanzado la parte de la costa hasta el Golfo de Tehuantepec. Y como es un aire seco, extremadamente seco, inhibe los procesos de formación de ciclones tropicales. Y eso se ha presentado en el Atlántico. Y desde luego aumenta lo que se le llama la cizalladura vertical del viento. Y con eso no hay formación de ciclones tropicales en el Atlántico. Caso contrario del Pacífico, donde ha habido muchos ciclones tropicales, pero muy lejos de las costas nacionales. Ahora, la vaguada monzónica que nos aportó grandes volúmenes de lluvia como el pasado, esta vez pues está muy retirada de las costas, de la costa. Y las ondas tropicales que salen de África, que sobreviven al polvo de Sahara, han llegado hacia la península de Yucatán, hacia Chiapas, hacia Oaxaca, muy desgastadas, muy limitadas. Pero aquí lo importante es mencionar que todavía la temporada de lluvia y ciclones tropicales no termina. La próxima semana se va a activar en una forma muy, muy importante las lluvias, desafortunadamente ya un poquito tardías.
0: Sí, a eso precisamente iba, ingeniero Cuthberto. Por un lado, de alguna manera, los pronósticos o las estimaciones en cuanto a fenómenos de este tipo se han ido cumpliendo, aunque parcialmente, ¿no? Es decir, sí están pasando los clones, las tormentas tropicales, pero no muy cercanas a la costa de nuestro país, en ambos litorales, ¿no? Tanto en el Pacífico como en el Atlántico. Cuando hacías mención de el huracán Paulina, me ubico de inmediato en el dato de que fue el 8 de octubre de 1997 cuando impactó el huracán Paulina. Lo que bien acabas de decir, para la próxima semana se espera que se active un importante potencial de lluvias, pero para una actividad tan importante, tan vital como la agricultura, para el campo donde ahí se depositó la semilla esperando una lluvia, en muchos casos esto ya es demasiado tarde. Estamos hablando ya de pérdidas importantes, principalmente de granos básicos, valles centrales, mixtecas, Sierra Sur, Istmo de Tehuantepec y la costa, ingeniero.
1: Así es. Mira, un dato importante. Yo no he estado de acuerdo y a veces no estoy de acuerdo yo con los pronósticos que emite el Servicio Meteorológico Nacional, porque son pronósticos muy generalizados. Y te lo digo en forma profesional, porque yo estuve laborando casi 25 años en el Servicio Meteorológico Nacional en la Ciudad de México, y no estoy en contra de esa institución que es muy noble, pero hacen pronósticos cada año de ciclones tropicales, que van a ocurrir tantos, que van a ocurrir 18 a 21 para esta temporada, que de 13 a 15 en el Atlántico, etcétera. Yo no he estado de acuerdo con esos pronósticos. ¿Por qué? Porque aquí lo que nos interesa, cuántos nos van a impactar, no tantos, claro, cuántos van a suceder, porque tú dices, pues ya pasaron muchos y ni siquiera nos hemos enterado, pero ya pasaron 15 y 3 han sido extremadamente catastróficos, pero han sido muy lejos de las costas, no han aportado esa humedad. los ciclones tropicales paradójicamente sí causan muchos desastres, tú lo sabes, en el Istmo, en la costa, en la Sierra Sur, pero por otro lado mitigan incendios, modulan la temperatura, esas olas de calor las mitigan, recuperan acuíferos, recuperan presas, entonces no hay que estigmatizarlos tanto. Vamos a tener un cierre de la temporada a partir de la próxima semana muy importante, y te aseguro que ya para el martes podemos tener a Odalis o Apolo, y se va a ir muy paralelo a las costas de Guerrero, Jalisco, donde hay una zona donde se intensificó Otis, Reed, una zona de alto contenido de calor oceánico, que es motivo de estudios en los últimos años por parte de la NOAA, porque el calor oceánico es muy importante, es la semilla, es el alimento de los ciclones tropicales. Y para el fines de septiembre hay que poner mucha atención, porque ya también los modelos de pronósticos, que tienen mucha incertidumbre por falta mucho tiempo, dan la probable formación de un ciclón tropical muy cerca del Golfo de Tehuantepec, que son los que nos interesan. 90% de los ciclones tropicales que se generan ahí en esa alberquita de agua caliente que tienes enfrente, se generan en el Golfo de Tehuantepec. Y así ha sido la tendencia. Ahora, ya empezó la temporada de frentes fríos el 1 de septiembre. Estimamos que pueda llegar un frente frío antes de que termine septiembre, pero el año pasado ya teníamos 3 frentes fríos, ahora no hemos tenido ninguno. Todo esto es parte de una variabilidad climática. No hay que echarle la culpa al niño de todo. ¿Por qué? Porque es posible que alcance una intensidad, una anomalía muy fuerte esta temporada, este año, pero no para impactar directamente en la temporada de ciclones tropicales. Es posible que se acople con la atmósfera, pero para noviembre, diciembre, enero y parte de la primavera. Y ahí sí nos va a pegar con estiaje, con sequía, con incendios forestales, con déficit del agua. Entonces, hay que estar preparados. Y la única forma de estar preparados con este fenómeno, pues hay que informarse, porque hay mucha información falsa, mucha información que monetiza en redes sociales. Todo ya lo sabemos, lo que sucedió en Nopal, lo que sucedió hace días en España, en Valencia, lo sabemos de inmediato, pero todas esas arreadas de lodo, desgajamientos de cerros, suceden en Perú, en Ecuador, en Bolivia, en Nepal. Lo que pasa es que ahora nos enteramos casi a tiempo real. Me voy a morir, te vas a morir tú, me vamos a morir nuestros hijos, y los ciclones tropicales van a seguir. Eso va a seguir temblando. Lo que podemos hacer es estar preparados e informados. Y desde
0: en
1: luego,
0: ese sentido,
1: pues sí.
0: Sí, en ese sentido, disculpa que te interrumpa, ingeniero, en ese sentido, hemos sabido desde siempre también que realmente lo que genera un problema mayor en las ciudades, entre la población, entre nuestra infraestructura, es el nivel de vulnerabilidad que se va incluso desarrollando, incrementando el nivel de vulnerabilidad por la actividad humana, por la falta de prevención, por la falta de planeación, por la falta de aplicar estrictamente algunas leyes en la materia que no deberían permitir, por ejemplo, asentamientos en zonas de alto riesgo. Y en Oaxaca sí tenemos zonas de alto riesgo. Si bien no deberíamos estar atentos a que si son 10 o 20 fenómenos naturales, con uno que nos pegue, hay zonas que siguen en las mismas condiciones, ingeniero, y esto es lo que debería ocupar no solamente a la población civil, sino a las propias autoridades.
1: Yo creo que lo precisas muy bien. No hay otra manera de expresarlo como dijiste. ¿Para qué queremos tantos? Con uno ya tenemos. Pero sí es importante. No me quiero imaginar un paulinazo en este año la costa oaxaqueña. El crecimiento que ha tenido Salina Cruz, Puerto Escondido, ha sido exponencial, pero muy desordenado. Entonces la exposición, la vulnerabilidad ha crecido. Que los fenómenos hidrológicos han sido más intensos. Siempre ha habido huracanes 1, 2, 3, 4 y 5 y no se comportan de la misma manera. Pero los daños que puedan ocasionar cualquier fenómeno hidrometeorológico van a ser mayores ahora. No esperemos a que tengamos un ciclón, un huracán, categoría 1, 2, 3, 4, 5. Con una simple baja presión, con el paso de una onda tropical, y desde luego ha tenido experiencias ahí en Juchitán, toda la parte del Istmo. ¿Qué pasó en Poza Rica el año pasado? Digo, una baja presión nos metió más agua que el propio huracán. El huracán Rick igualmente, llovieron 350 milímetros en Calapa del Márquez y en la costa llovieron 80 milímetros. Entonces, son fenómenos que van a seguir ocurriendo. Aquí lo precisas muy bien, la vulnerabilidad ha crecido y tiene que haber un ordenamiento ordenado, una buena planeación. La ley tiene que aplicarse, por eso la ley tiene que ser dura. Y si no la aplicamos, pues vamos a seguir creciendo, pero va a ir creciendo la exposición, la vulnerabilidad. Los fenómenos hidrometeorológicos, repito, eso van a seguir siempre. Lo que debemos es también algo muy importante, ser un poquito más conscientes. Conscientes porque a veces utilizamos los ríos, los cauces, las bocas de tormenta como basureros. Pues le echamos la culpa al agua. El agua no es para nadie. Lo que sucede es que se acumula el agua en los cauces, en el río Los Cerros, etcétera, se desborda y eso provoca inundaciones. Y las inundaciones sí matan a la gente. Entonces ahí la falta de conciencia también es muy, muy importante.
0: Te agradezco mucho estos minutos para el Noticiario Encuentro y de verdad que nos has ilustrado de manera muy importante. Estaremos atentos a este dato que nos estás dejando, que la próxima semana podríamos tener ya algunas precipitaciones de las que hemos estado esperando durante este periodo que ha sido ya angustiante, agobiante, sobre todo para lo que el ciclo agrícola primavera-verano debió haber sido. Pero bueno, al final de cuentas, Humberto, alguna medida de mitigación podría encontrarse para los agricultores, para quienes esperaban una cosecha importante, que le metieron dinero, por supuesto, muchas familias, incluso para el autoconsumo, no tendrían ahora mismo. Pero bueno, esto ya deberá tratarse con algunas otras instancias estatales y federales para que en su momento, porque seguramente sí lo va a exigir la población, puedan ser atendidas estas necesidades. Querido Humberto Ruiz Jarquín, fuerte abrazo, muchas gracias.
1: Bueno, de regreso, Francisco, gusto en saludarte. Buen fin de semana.
0: Buen fin de semana. 9:32, pues le digo que en ese sentido, ya de acuerdo con estimaciones de la Secretaría de Fomento Agroalimentario y Desarrollo Rural, CEFADER, la falta de lluvias ha provocado la pérdida de más de 30.000 hectáreas de las aproximadamente 350.000 sembradas este año con maíz y frijol. Valles Centrales concentra la mayor superficie afectada con alrededor de 15.000 hectáreas siniestradas. Ante la desaparición del seguro catastrófico que anteriormente se otorgaba a los productores afectados por fenómenos naturales, el gobierno estatal contempla entregar apoyos alimentarios en especie a los campesinos que registraron pérdidas en sus cosechas. A la par, la CEFADER informó que impulsará un amplio programa de reforestación y de conservación de las cuencas hidrológicas con el propósito de contribuir a la recuperación de las zonas afectadas por la falta de lluvias y fortalecer la disponibilidad del agua. Todo en la vida es un equilibrio, o debería ser un equilibrio. A falta de equilibrio, consecuencias muchas veces graves. Demasiada lluvia sobre los terrenos de cultivo termina también siendo una pérdida, termina ocasionando un desastre. La falta de lluvia en esos terrenos trae también estas consecuencias, estas condiciones. Uf, que diéramos, ¿verdad? Por colocar solamente las precipitaciones donde más se necesite, por favor, para esta semana, las queremos ahí en esas hectáreas de terreno de cultivo. Para la próxima ahí llegaremos a refrescar las ciudades, pero estamos, por supuesto, plenamente conscientes que eso no está en nuestras manos. Lo que sí podemos hacer es prevenir de alguna manera que estos efectos no tengan estas consecuencias sobre la humanidad como tal, ¿no? Nuestras ciudades como tal, nuestra actividad cotidiana como tal. Mucho de lo que ocurre en materia de afectaciones tiene que ver con la actividad humana más que con la propia naturaleza. Hablamos de desastres naturales, pero la naturaleza nunca ha sido un desastre. La actividad humana sí lo es, sí lo provoca. 9:35, hacemos el corte y volvemos de inmediato con más de este Encuentro Sabatino.
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0: Gracias, buen día. Continuamos 9:41. Vamos a llevarles más temas en esta mañana de Encuentro Sabatino. Bueno, me recuerda a Thanos cuando dijo: soy inevitable. Pues sí, este tema es inevitable, ¿no? Las corcholatas son inevitables, las campañas son inevitables, los procesos electorales son inevitables, los políticos corruptos deberían ser evitables, pero estamos en esa ruta. Algún día, algún día. Mientras tanto, pues tenemos entre que campañas adelantadas, ya destapes totalmente cínicos, abiertos, ¿no? Fuera de toda legalidad, pero bueno, te digo, son inevitables y hay que hablar más que con ellos, de ellos. Señor Humberto, el ambiente político electoral ya en pleno proceso, aunque todavía no en tiempos de definiciones, los jaloneos al interior de los partidos políticos, las pugnas, los intereses, las tribus, uff, qué película, esta ya la vimos muchas otras veces, nada más cambian el nombre de los actores y la historia suele ser muy similar. Señor Humberto.
1: Paco, pues tú has tenido suerte con los premios de las corcholatas. ¿Te acuerdas de que antes en los refrescos te sacabas un premio, ¿no?
0: La del rey paga. La del rey paga.
1: Sí, ¿no? Aunque quién sabe qué rey, ¿no? pero te acuerdas, ¿no? O el rasca huele o rasca no sé qué madres. pero además de las corcholatas, hoy te hablaremos del tema local, pero también a nivel nacional hay un tema interesante. Pues tú estás muy cerca. Todo depende de la corcholata que quieras sacar, ¿verdad? Si es de Morena, si es de Ciudadana o si es de no sé qué. Pero ahorita te preguntaré. Primero vamos a darle contexto a nuestra audiencia de lo que dicen de las posibilidades de las corcholatas de Morena a nivel gubernatura. Adelante, Cristian.
2: Retomando después de esta pausa medio extraña de un mes prácticamente, ¿no? Que platicábamos la vez pasada, ¿no? Cómo Morena había dicho que tendrían a sus 17 corcholatas estatales ya electas para o designadas para el 31 de agosto y resulta que se estaban tardando más por todas estas disputas internas, todas las guerras sucias que hay. Y bueno, otra vez están saliendo, pero otra vez a cuentagotas, Carlos. O sea, no parece realmente que hayan salvado los conflictos internos. La lectura inmediata que haría de los tres que llevamos, de los dos de ayer, Guerrero y Michoacán, y el que se dio a conocer hoy apenas en Quintana Roo, actualízame si no se me va alguno que hubiera dado en los últimos minutos, porque ya no sabe uno, Carlos, a qué horas dan a conocer estos nombramientos. Guerrero, yo creo que la primera lectura es que esto indicaría una derrota de la presidenta Claudia Sheinbaum, ¿no? Aun si la presidenta dice que ella no influye y que ella no se mueve sobre los códigos de la vieja política mexicana, pues los códigos siguen existiendo. Y uno de esos te dice que cuando un colaborador cercano del presidente o de la presidenta de la República se va a buscar un puesto de elección popular, es porque va a ganar, ¿no? Y que si no gana, es que el presidente o la presidenta está débil, y creo que eso es lo que se percibe con el caso de Estela Damián, que fue la primera consejera jurídica de Claudia Sheinbaum, obviamente una colaboradora muy cercana ahí en Palacio Nacional, la cual la presidenta pues le permite que renuncie, le acepta la renuncia para que se vaya a competir en Guerrero. Pues todo indicaría que una persona que fue colaboradora de la presidenta ya se haría fácilmente con la candidatura, y resulta sí, que no. Resulta que se la gana la senadora Beatriz Mujica, que claro, tenía mucho mayor trabajo en territorio y ya tenía una campaña a nivel estatal hace 2 años para el Senado. Entonces la primera lectura es que aquí hay una debilidad de la presidenta, que no puede poner a una de sus fichas. Mujica, creo que es una victoria para los duros de Morena, porque aun cuando por ahí están circulando entrevistas en las que ella decía en 2018, creo, que no se iba a ir nunca con López Obrador a Morena, ¿no? Cuando ella todavía estaba en el PRD, y que no acompañaría a López Obrador a Morena, pues finalmente se fue. y ya sabes que cuando te pasas a Morena se te limpian todos tus pecados, y al final de cuentas no hay mayor fanático que un converso, ¿no? A veces son los que llegaron más tarde a Morena los más duros del obradorismo. Entonces creo que la designación en Guerrero hay que leerse así. En Michoacán, pues la buena noticia es que no quedó Raúl Morón, ¿no? Es uno de los personajes más cuestionados de la política michoacana, y también, al parecer, pues una persona que está en el centro de algunas de las disputas político-criminales más importantes que se viven en el estado, señalado por la viuda del alcalde de Uruapan, Carlos Manso, como una persona que habría estado involucrado en ese crimen. Era obviamente impresentable que fuera a ganar la candidatura. La gana Carlos Torres, que sí era un poco de lo más presentable que tenía Morena en el estado, aunque tiene el problema, Carlos, de que Carlos Torres, como secretario de gobierno y luego como fiscal de la actual administración del gobernador Ramírez Bedoya, pues es un actor importante en la estrategia y la política fallida de seguridad del estado, ¿no? Michoacán es uno de los estados más violentos del país, y Carlos Torres tiene una responsabilidad en eso, ¿no? Dado los puestos que ha ocupado. Entonces, pues eso también tendría que explicarlo en una campaña, y sobre todo una campaña que puede ser de las más interesantes si termina yendo contra Grecia Quirós, y si Grecia Quirós logra sobreponerse a todas las trampas y chapuzas que le quieren hacer para bloquearle una candidatura independiente. Creo que sería una de las contiendas más interesantes. Y en Quintana Roo, pues gana Mara Lezama, sobrevive a las revelaciones de sus vuelos privados, de sus decenas de vuelos privados desde que era alcaldesa de Cancún. Sobrevive también Eugenio Segura, el candidato designado, porque él era pasajero en algunos de esos vuelos, y sobreviven gracias a una de las maniobras más elementales que tienen en la 4T, Carlos, que es que cuando le atribuyes algún escándalo a una guerra sucia o a tus adversarios, te puedes salir con la tuya y evitas toda rendición de cuentas. Entonces Mara Lezama finalmente logra poner a su ficha una más, en un estado más en donde el gobernador o la gobernadora logra imponer al sucesor.
1: Bien. Bien, bien, bien, Paco, pues ahí están. ¿Qué te dicen las corcholatas? Actualmente las corcholatas, si te das cuenta, si se acuerdan, la amable audiencia, de alguna forma casi todas son mujeres, ahorita y antes de estas candidaturas. Pareciera que ya los hombres pasaron a segundo plano y que hay más honestidad, entre comillados, capacidad, entre comillados, con las mujeres que los hombres. El caso de Guerrero, pues está precisamente una imposición, una candidata, como lo dice, que era la consejera de la presidenta Estela Damián, y por el otro lado, la perredista, ahora morenista, Beatriz Mujica. Casualmente la senadora Beatriz Mujica la conozco bien, porque fuimos compañeros como diputados federales, y ella me acompañó precisamente en la iniciativa que presenté en la despenalización de la difamación y calumnias. Beatriz, pues, es una mujer aguerrida, perredista de la tierra caliente de Guerrero. Y pues bueno, después del descalabro del PRD sufrió porque no tuvo espacio, hasta que se arrepintió de lo que decía antes, efectivamente, que nunca iba a estar con Andrés Manuel, y después la perdonaron, actualmente senadora, y creo que tiene muchísimo más carrera y política y posibilidades reales Beatriz Mujica en Guerrero. Por el otro lado, pues la contienda de Michoacán, pues está con la contienda de los sombreros, con Grecia Quirós y Tomás Torres. Y en Quintana Roo, pues se dice que todavía no hay una definición. Pero ¿qué te dice brevemente a nivel nacional las corcholatas de Morena?
0: Bueno, no solo de Morena, señor Humberto. Cada uno de los partidos ya a estas alturas le están buscando pues una ruta para poder nombrar ¿no? A prácticamente los candidatos, aún fuera de tiempos oficiales. Por ejemplo, para Morena son coordinadores estatales de la defensa de la transformación y la soberanía nacional. Precandidatos, pues, ¿no? Pero ahora son coordinadores estatales de defensa de la transformación y la soberanía nacional. ¿Sabe qué es lo que no cambia? Lo que cada vez incluso cobra mayor fuerza, se consolida, es cómo y quién elige o cómo se erigen estos candidatos y candidatas. Cada vez más lejanos del ánimo popular, me parece. Cada vez más fuera de una cercanía, de una identidad o identificación con el elector.
1: Paco, pero no se te olvide cómo se eligen, como toda la vida, con el dedazo.
0: Sí, por eso, ahí es donde le digo, no cambia, esto cada vez incluso cobra mayor fuerza, está consolidándose, esa es la manera. La presidencia de la República en turno con los gobernadores o gobernadoras. Los gobernadores, a su vez, con quienes van a, de alguna manera, buscar la continuidad, ¿no?, de la administración. Los gobernadores también con quienes recurrirán a las presidencias municipales. Y esa es una cadena, ¿no?, de control, de poder, de asignación conveniente, sumamente conveniente para el gobierno en turno. No necesariamente con la plena, insisto, identificación del pueblo que al final de cuentas va a elegir. Ya en su momento el ciudadano sabrá si emite o no su sufragio, por quién lo hace, pero insisto, esta práctica no es precisamente ni la más democrática, ni la más republicana, ni la más transparente, mucho menos la más honesta en muchos de los casos, ¿no? Lo estamos viendo.
1: Efectivamente.
0: Estado por estado.
1: Efectivamente, ni honesta, ni con capacidad, ¿eh? Porque se siguen repitiendo el 90% de lealtad y el 10% de capacidad. Ahí están las consecuencias, ahí están las imposiciones de los gobernadores que están ligados al narcotráfico.
0: Sí, pero,
1: o de los gobernadores que de Morena que han administrado estados como Veracruz, Oaxaca y Puebla con resultados desastrosos.
0: Y no solamente entre los gobernadores, ¿eh? Déjeme decirle que entidad por entidad y aquí mismo en el estado de Oaxaca, no veamos la paja en el ojo ajeno, aquí mismo en el estado de Oaxaca, los presidentes o presidentas municipales todo el tiempo están rindiéndole pleitesía a su gobernador. Más allá de lo que realmente debería ser una comunión con la ciudadanía. Es lo que ordene y mande el gobernador. En la mayoría de las veces, unas decisiones lamentables que en absoluto ayudan a mejorar las condiciones de vida de una población, pero ayudan a consolidar un gobierno, pero ayudan a consolidar un proyecto político, pero ayudan a ganarse la simpatía de quienes hoy tienen el poder de decisión en las cúpulas partidistas. A eso se dedican muchos presidentes y presidentas municipales. Es obvio. ¿Y la ciudadanía? Pues ahí luego la atendemos. Ahí vemos qué se ofrece. Primero es el gobernador. Hagámosle caravana, hagámosle fiesta, colguémosle todas las medallas posibles, ¿no? Mientras la ciudadanía también peca de observador, peca de simple y sencillamente.
1: Primero la presidenta, viva Claudia Sheinbaum. Luego, viva, claro. Salomón Jara, y al ratito vamos a decir viva ¿cómo se llama su hermano?
0: Noé,
1: imagínate el nuevo futuro presidente municipal, qué sé yo. Oye, Paco, ¿quién decide esto? Pues, ¿cuánto dinero se gasta del presupuesto de todos los mexicanos año con año y elección tras elección a través del INE? Cantidades exorbitantes que deberían de estar en medicamentos, en hospitales, en educación, qué sé yo. Pero bueno, la decisión es la protección, la impunidad, la cola que no le pisen al actual. Hablemos de nombres, Paco. Paco, hablemos de nombres o de mujeres candidatas que pretenden en Oaxaca. Todavía no sabemos si va a ser mujer o va a ser hombre. Todo depende de lo que suceda en las otras circunscripciones del país, que pueden ser más mujeres en otros estados, y entonces esta elección de 2 años puede ser de hombres. ¿De mujeres? Pues ahora sí que cuéntame tú, Paco. O engáñame tú, pues.
0: Es que en muchas de las veces solamente hay que poner un poquito más de atención, y en otras no, ni siquiera se necesita llevar más atención para saber de cuál es en un momento dado, insisto, el ánimo del gobernador en turno con algún personaje en particular, ¿no?
1: Pero también de la presidenta, Paco.
0: Sí, también.
1: Porque podríamos decir, por ejemplo, de Susana Harp, cómo llena Susana, cómo llega a Morena y cómo llega al Senado por la decisión
0: de Manuel. Pero eso también siempre ha sido objeto de jaloneos. ¿Usted cree que todo mundo se va a alinear a lo que la presidenta dicte y ordene? No, cada uno tiene su interés propio en su estado.
1: Sí, ¿no? Pero hay posiciones, hay pesos que pesan más, sobre todo políticamente y económicamente, para inclinar la balanza, ¿no? Pero vuelvo a repetir, hablemos de mujeres, pero candidatas, ¿no? Susana Harp, que ha estado calladita, que prácticamente no ha hecho nada en el Senado.
0: Creo que la figura de Susana Harp cada vez es menos trascendente. Creo que la figura de Susana Harp es ya totalmente descartable a estas alturas. No sé si por convicción, porque no pretendió en algún momento avanzar en su carrera política, pero lógicamente Susana Harp es de quien menos se sabe en Oaxaca como legisladora, como representante popular.
1: ¿No? Ni como música, ¿no? Como...
0: Bueno, quienes están hoy en la actividad, porque así conviene a su carrera política, es Luisa Cortés, por ejemplo, ¿no?
1: Morenista de hueso colorado, pero sobre todo muy ligado al gobernador Salomón Jara, ¿no?
0: No necesariamente,
1: ¿no?
0: No necesariamente, no. Por ahí hay una ruta distinta al ánimo del gobernador Salomón Jara, ¿eh?
1: Dame tus datos, a ver.
0: Quédese tantito, señor Humberto, hombre, no como ansias, solitos se van a ir evidenciando.
1: Bueno, lo que pasa es que estoy tan lejos que no sé realmente qué esté sucediendo, porque pues bueno, yo tengo también a mi candidata, desde aquí puedo apoyarla.
0: A ver, díganos.
1: No, primero vamos a hablar de las que ya están en la palestra. Mariana Benítez, por favor. Mariana Benítez, ¿quién es la otra?
0: Tammy Pineda, la actual.
1: Tammy Pineda, imagínate nada más porque es Pineda, pero no se salva. Tammy Pineda, qué desastre ha hecho en turismo. ¿Quién más?
0: La hoy secretaria del Bienestar, creo que es la secretaría, expresidenta municipal de Santo Domingo Tehuantepec.
1: ¿Yesenia Nolasco?
0: No, Yesenia Nolasco está en la CEMOVI.
1: Ah, ¿Quién es?
0: Debe ser algo Coda la señora, porque no me acuerdo. En este momento
1: de... No, pues, no, descartado entonces, descartado. ¿Quiénes más podrían aspirar si es mujer de última hora? Porque va a ser de última hora, porque la presidenta va a decidir a través de Morena qué candidatas al gobernador en los otros estados sean, y a lo mejor a Oaxaca no le toca ser mujer, puede ser hombre, o tampoco hombre, puede ser otra cosa, ¿no? En fin, pero ¿qué otra persona, mujer? Pues se me olvidaba, a mi amiga Margarita García, que quiere ser, que ya le gustó el andar modosito y con tacones altos y bolsa de charol de Blueberry, qué sé yo. ¿Qué más, Paco?
0: Bueno, aunque ella prácticamente se está descartando en un primer momento, pero pues esto del ánimo político puede cambiar de un momento a otro también, es Ivette Morán de Muratse,
1: ¿no? Hijo de su madre, imagínate. Murrata, morratito, y ella, ¿cómo le pondríamos?
0: No, pero no, tiene su capitalito político en Oaxaca, ¿por qué no? Cada
1: pues
0: vez que
1: claro.
0: Viene, no, cada vez pues que viene todo. Nos dicen sí. Que le debemos grandes favores a Alejandro sí. Murat, a la familia, ¿por qué no?
1: Sí, sí, claro, todos tienen derecho a seguir robando, claro, todos tienen derecho. Pero no, además, pues, una vez más, Alejandro Murat ni oaxaqueño es, y ahora Ivette Morán tampoco. Los veo más seguido en el Central Park de Nueva York, en su departamento, que en Oaxaca mismo, ¿no? Pero en fin, esas serían, yo creo, las mujeres más con mayores posibilidades para la gubernatura, ¿o hay alguien más?
0: No, yo creo que estos nombres, estos apellidos, estos cargos actuales son Vilma Cortés, ex presidenta municipal de Tehuantepec, hoy secretaria del Bienestar Itequio, o algo así se llama la secretaría.
1: Pero ¿Algún pariente cercano del gobernador? ¿Mujer? Pues la actual presidenta del Congreso, ¿no? De Oaxaca, su nuera, que la puso como tesorera en el municipio pasado, luego diputada, ahora es la presidenta del Congreso, que por cierto colaboró conmigo en mi última campaña. No lo digo. Ya está, su nombre se me olvidó. No sé si te acuerdes quién es la nuera de Salomón.
0: Tania, ¿no? Tania.
1: Exacto. Tania. En fin, ¿y de los hombres, Paco? De los hombres.
0: Tania Caballero.
1: Exacto, Tania Caballero. ¿Y de los hombres, quiénes están sonando?
0: Pues mire, realmente para este periodo tan breve de 2 años, no hay necesariamente tal vez mayor ánimo, mayor énfasis, pero ¿por qué? Porque justo para la próxima gubernatura, después de transcurridos estos 2 años, es que sí se viene una batalla importante entre el propio Jesús Romero López, Antonino Morales, Alfonso Silva Romo, aunque al parecer le apunta más a la presidencia municipal de Oaxaca de Juárez.
1: Pero no dejes afuera a mi amigo, a Giovanni Vázquez Sagrero, también tiene su corazoncito y también quiere, dijeras tú, de Ivette Morán, ¿por qué
0: y
1: no?
0: Seguirá siendo su amigo si es que lo hacen candidato.
1: Eso te lo aseguro que no, porque llegan al poder y se olvidan de las amistades. Me estás haciendo imaginarme muchas cosas. Mejor que no llegue, ¿verdad? Bueno, aunque también esa amistad es pues mal correspondida, amigo Joan. ¿No? ¿Cómo ves?
0: Pues bueno, señor Humberto, le digo, desafortunadamente, en algún momento deberíamos tener que la ciudadanía pudiera impulsar, echarse a los hombros a un personaje que realmente tuviera pues todo el antecedente, toda la carrera, las aptitudes para encabezar un gobierno realmente distinto aquí en el estado de Oaxaca, ¿no? Digo, por la vía independiente tal vez está complicado, cada vez más complicado, porque los mismos partidos así lo decidieron, complicar cualquier intento por la vía independiente, ¿no? Bueno, pero al final de cuentas es un logo, es la persona al final de cuentas que podría hacer la diferencia, no necesariamente una sigla, no necesariamente un partido político como tal, porque ahí tiene usted, seguramente si nos pusiéramos a leer los estatutos de cada uno de los partidos políticos, aquello, no, hombre, es una maravilla, no tendríamos el país con tantos problemas o el Estado con tantos problemas y los partidos políticos se rigieran realmente por lo que dicen sus estatutos, su código de ética y sus ideologías, ¿no? Maravilloso. Al final de cuentas es el grupo de personas que encabezan, que integran, que toman decisiones dentro del partido político.
1: Habríamos que preguntarles a cada una de las mujeres y de los hombres que nos den a conocer sus actuales propiedades, ¿no? Aunque han crecido ahorita, que están en el gobierno todos, ¿verdad? Y por último, preguntarles si tienen visa americana o no, para que les den el palomazo en Estados Unidos, ¿no?
0: Pues qué tiempos, y es constante la conversación sobre este tema, no solamente por un proceso electoral que ya arrancó, por una jornada electoral para el próximo 6 de junio, el ambiente político siempre es motivo de observación, o debería ser motivo de observación, siempre tiene que ser el tema político motivo de investigación, siempre tiene que ser la administración pública, municipal, estatal, federal, motivo de críticas, de exigencias, de señalamientos puntuales, de denuncias concretas. No de grandes celebraciones ni aplausos de focas. El trabajo realmente de la administración pública es de una alta responsabilidad, de la toma de decisiones diarias que impactan en la vida de miles de personas, por lo que no se puede dejar al arbitrio, no puede significar un cheque en blanco, nunca debió ser manga ancha para ningún mandatario o mandataria.
1: Así es, Paco, pues ya ves, pudimos cumplir las 2 horas, a pesar de que yo nada más iba a estar media hora, me interrumpes mis vacaciones, mis horas de ocio. Paco, ¿qué te parece que iniciemos ya la próxima semana con un bloque de los candidatos de las corcholatas de todos los partidos? Brevemente, creo que debemos de iniciar con Oaxaca, ¿verdad? Pues ahí está, de mujeres, hay varias mujeres, la misma, la diputada ahora morenista, ay, que mencionó ahorita, se me fue el nombre,

0: siempre, ¿verdad? Y que ha logrado hacer una fortuna de los puestos que ha tenido, porque trabaja mucho y ahora está impulsando a su hija para la candidatura. No recuerdo tampoco su nombre, pero en fin. Ah, y de los hombres, pues podríamos hablar del hermano del gobernador, una vez más, ¿no? Que quiere ser el nuevo presidente, y como dices que el gobernador decide, pues no lo dudes, no lo dudes que por ahí venga al que lo relacionan con el asaeo. En fin, Paco, pues ¿cómo ves para abrir la próxima semana un bloque con las corcholatas? Así le vamos a llamar, las corcholatas, a ver quién sale premiado.
1: Se llaman coordinadores estatales de la defensa de la transformación y la soberanía nacional. Se llaman defensores de la patria, por otro lado, señor Humberto.
0: La patria es primero, la soberanía, soberana de qué.
1: Esa es la figura del PAN, por ejemplo, los defensores de la patria, ya.
0: Ya. Bueno,
1: ¿cómo?
0: Nosotros opinaremos, comentaremos en los casos y cosas de cada uno de las corcholatas.
1: Muy bien, señor Humberto, como siempre un gusto conversar con usted. Bueno, algunos no les dará tanto gusto, ¿verdad? Porque pues los temas no son necesariamente del agrado de todo el mundo, sobre todo por la opinión, pero bueno, aquí vamos a continuar nuestro encuentro, próximo lunes 8 de la mañana, primera emisión, la programación de Grupo Encuentro para el Estado de Oaxaca, por supuesto para una gran compañía durante el fin de semana. Y por supuesto, seguimos muy atentos para informarles a través de nuestras redes sociales, Encuentro W Radio Oaxaca, estamos en todas las plataformas, en nuestro portal encuentroradiotv.com. Gracias a toda la gente que participa con nosotros para hacer posible este encuentro sabatino. Que siga usted teniendo excelente fin de semana, señor Humberto, cuídese mucho y nos seguimos saludando.
0: Gracias, Paco, gracias, amable audiencia de Encuentro Sabatino, un abrazo.
1: Gracias, hasta pronto. El próximo encuentro será aquí y con más información. 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
17: Su amiga. Son las 10:29.

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1: Son las 10:42.

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10: Son las 10:51.

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1: Son las 11:22.

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2: Son las 11:42.

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9: Son las 12:51.

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7: Es la 1:20.

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12: Es la 1:49.

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3: Gracias, muchas gracias, auditorio de Encuentro. Muy buenos días. Qué gusto poder estar con ustedes. 19 de septiembre 2026. Son las 8 de la mañana en Oaxaca. Les saluda Francisco Vázquez Jiménez, en nombre de todo el equipo de producción de Noticiarios Encuentro, en una mañana que comienza a tornarse calurosa, poca lluvia, muy, muy poca lluvia. Ya no le digo de este sábado, ya no le digo de ayer, o de la semana que estamos concluyendo, no, ya la temporada prácticamente se tornó distinta. La jornada está tornándose, de hecho, crítica, la temporada, le quiero decir. La temporada se está tornando crítica. Nos habían advertido de los efectos, incluso desastrosos, devastadores, por el fenómeno del Niño en este 2026. Entre la falta de lluvias, la sequía ya severa, crítica, y fenómenos que en otras latitudes están desafortunadamente teniendo también niveles de desastre en cuanto a afectaciones. Aquí lo que hace falta es la lluvia. Pero bueno, ya conversaremos sobre ello con más detalles. Quise comenzar con ese dato porque sí, se está sintiendo mucho calor en el estado de Oaxaca y no llueve. Entre muchos otros temas que nos han ocupado durante esta semana que estamos cerrando y de lo cual vamos a conversar para ya ir entrando en materia, déjeme saludar al señor Humberto López Lena, con quien con muchísimo gusto, por supuesto, vamos a poder conversar. Señor Humberto, como siempre, qué gusto, muy buen día, le estamos escuchando.
4: Buen día Paco, buen día amable audiencia de Encuentro Sabatino. Como todos los sábados, aquí puntuales para comentar los casos y cosas de la semana, y como siempre, hay muchos temas que abordamos, Paco, pero también hay muchos temas que de una semana a otra nos olvidamos. No es posible que suceda con tanta información que nos vayamos olvidando, por ejemplo, del asesinato de Alejandro Leiva, por ejemplo, de la semana pasada de la evaluación educativa. Y bueno, cada semana hay algo más que comentar. Hoy, 19 de septiembre del 85, hay tantos recuerdos que vivimos, todos los mexicanos o la mayoría que ya están en nuestra edad. A mí me tocó, Paco, fíjate que me tocó este temblor, el más grande en la Ciudad de México en su momento, devastador, pero no tanto por la fortaleza del temblor, 6.5, 6.3, sino por la mala construcción de las viviendas que teníamos en el país, en México sobre todo. Recordar de que estamos debajo del lago, del agua, y bueno, un hecho muy, muy, muy lamentable. Pero decía, a mí me tocó estar en Juchitán, precisamente. Vivía en Juchitán, vivía en mi primer casa que compré allá en esos años, pues, bueno, en mi primer casita en Juchitán, y recuerdo que ese día venía, ya lo he comentado en otra ocasión, había ido temprano al Panteón de Espinal, donde estaba mi abuela enterrada, y al regresar del panteón, porque lo estaba remodelando, estaba haciendo algunas cosas que me pidió mi madre en paz descanse, regreso, prendo la tele, y en ese momento empieza el temblor y empieza el caos y se acaba la señal y todo. De inmediato quise comunicarme con los familiares que vivían en México, mi madre, mi padre, algunos hermanos, y nada. ¡Qué desastre de este temblor! Pero nada comparable con el que vivimos el 7 de septiembre del 2017, que fue el mayor, aquí sí, terremoto que hemos tenido en la Ciudad de México, y hemos visto últimamente muchos temblores en varias ciudades, países, pero que sucede lo mismo que nos sucedió en México. Las malas construcciones de mala calidad hacen que se caigan este tipo de edificios, o que les van planteando un nivel más a su casita y pues no se ha calculado el peso y se viene abajo. Muchos recuerdos tristes, Paco. Hemos tenido muchos temblores en nuestro país, sobre todo en Oaxaca, que estamos en una zona sísmica y que prácticamente tiembla todos los días, Paco.
3: Es correcto. Bueno, recordemos que año con año Oaxaca ocupa, pues, el nada honroso primer lugar en cuanto a la ocurrencia de sismos, afortunadamente en su mayoría muy poco perceptibles. Estamos hablando de magnitudes de 3.0, 3.1, cuando mucho 4.0, resultan imperceptibles, pero están ocurriendo prácticamente muchas veces durante todos los días, a tal grado que nuestra entidad es donde más tiembla en todo el territorio nacional. Señor Humberto, usted hace referencia precisamente a las condiciones, a la magnitud incluso de los sismos, tanto del 85 como el 2017. Efectivamente, la magnitud del 2017, aquel 7 de septiembre fatídico, cobra mucha diferencia. Sin embargo, el número de fallecidos en el estado de Oaxaca, aquella noche del 7 de septiembre, incluso posterior, porque varias personas sufrieron lesiones que después pues cobrarían su vida, es un número menor a lo ocurrido en el 1985. Esto, por supuesto, no lo vuelve más llevadero, no lo vuelve menos dramático, porque de ahí pues incluye toda la etapa que después de 9 años, incluso en algunos aspectos, no termina de reconstruirse, mucho menos la vida de las familias que perdieron a sus seres queridos, la vida de las familias que perdieron su patrimonio, su casa, que es muy distinta a la que tenían hace 9 años, a lo que hoy están pues logrando, ¿no?, reconstruir. Hay edificios históricos, hay templos católicos, hay inversiones todavía que se hablan para 2027 en algunos casos. En fin, esto deja una secuela, deja una huella imborrable, no solamente en la memoria, sino en las condiciones de nuestras ciudades como tal, señor Humberto.
4: Sí, lamentable, lamentable. Y hoy, no hoy, perdón, el 19 tendremos el simulacro, como todos los años, para recordar lo que nos sucedió y sobre todo para tratar de prevenir. No podemos predecir los temblores, pero sí podríamos prevenir un poco, ¿no? Pero Paco, entremos al otro sismo, al grito del 15 de septiembre de todos los años, a las arengas del 15 de septiembre. Pero antes déjame darle mis más sentidas condolencias y un abrazo solidario a mi amigo Diodoro Carrasco por el fallecimiento de su madre Alma Tamiriano Vázquez. Como saben, yo estoy fuera del país, pero me comuniqué, le mandé un mensaje, y Diodoro, te mando un abrazo y espero que poco a poco se vaya recuperando. Pues todo, hace pocos años fue tu padre, ahora tu madre, pues ya nos toca, Diodoro. También mi padre y mi madre ya se adelantaron, pero son ciclos en la vida. Paco, regresamos. ¿Por qué no escuchamos primero la arenga de la presidenta Claudia Sheinbaum y de ahí dos más? Adelante, Cristian.
5: ¡Mexicanas!

0: Bien, Paco, como todos los mandatarios, a raíz de, si mal no recuerdo, de Fox, empiezan a cambiar la arenga de Miguel Hidalgo, pero también vamos a comentar a, lo que dijo Miguel Hidalgo en su momento, pero antes, pues los gobernantes, nuestro gobernador Salomón, y el gobernador de Puebla. Adelante, Cristian.
1: Vean nada más esta ridiculez. Dos gobernadores incluyeron en sus arengas del grito, ¡viva la presidenta Sheinbaum! ¿Qué tiene que ver eso con la independencia de México? ¿O será que el cura Hidalgo le gritó vivas a la doctora y los historiadores no registraron eso? Es que verdaderamente son tan abyectos los gobernadores, aquí los tienen.
2: ¡Presidenta Claudia Sheinbaum Pardo! ¡Viva la Cuarta Transformación! ¡Viva nuestra presidenta Claudia Sheinbaum!
0: Bien, bien, bien, Paco. ¿Qué podríamos decir de estas arengas? Se endiosan, se apoderan, se la creen en los todopoderosos para ir cambiando una arenga, una celebración que al final de cuentas es un protagonismo de los gobernantes en turno para decir y hacer lo que quieran cada uno de ellos. Imagínate, viva Gertrudis, Gertrudis, viva Guadalupe Victoria, bueno, pues sí, que viva, pero pues, quién sabe. Los afroamericanos que ahora están de moda en este gobierno, los migrantes, la independencia, la soberanía de México, y bueno, esos dos gobernadores diciendo viva Claudia Sheinbaum, la presidenta, la 4T, pues ¿de qué se trata, Paco? ¿Qué te dicen? ¿Estos gritos dan miedo más que los temblores del 19 y 7 de septiembre? ¿Qué mensaje, cómo podemos interpretarlos?
3: Bueno, necesariamente, Humberto, tiene que ver con el ánimo político de quien se encuentra al frente del gobierno federal, en este caso la presidenta Claudia Sheinbaum. ¿Cuáles son las características o el sentido político, social y, no se lo olvide, humanista de este gobierno? La situación actual en relación a esta conversación muchas veces ríspida, exigente, ¿no?, muchas veces imprudente, intolerable por parte del gobierno de los Estados Unidos, de ahí que se recurra también al grito de la soberanía, la libertad, la decisión propia de los mexicanos para resolver sus temas, y eso es lo que estamos escuchando de manera muy permanente en la voz de la presidenta Claudia Sheinbaum. El ánimo social, la búsqueda sin duda de la simpatía, y en esto me enfocaría a lo que tanto el gobernador de Puebla como el gobernador de Oaxaca en sus arengas exclamaron el nombre de la presidenta Claudia Sheinbaum. Lamentablemente, un buen número de los ahí presentes no lo asume con mayor fervor, ¿no? No lo asume con mayor simpatía, no lo asume con mayor agrado, porque se escuchan de inmediato los abucheos a los gobernadores. No sé si después de esto hayan reflexionado, que se hicieron bien, que se hicieron mal, pero sin duda buscan

0: Quedar bien, buscas la simpatía. Ya, el respetable público tiene su propia opinión y así está en libertad de manifestar. A lo largo de los últimos años, señor Humberto, creo que a esto ha ido cada presidente, o en este caso la presidenta de la República, a tratar de recuperar, a tratar de también de instalar en el ánimo, en el pensamiento de los mexicanos, cuáles son sus prioridades, cuáles son las figuras en las que históricamente podría basar la ruta de su gobierno. Allí estamos hablando exactamente de la arenga de la presidenta Claudia Sheinbaum, en donde se refiere también a los migrantes, en donde se refiere también a los pueblos afromexicanos, en donde se refiere a los pueblos indígenas, en donde habla de la igualdad, en donde habla de la justicia, de la democracia, del México libre, independiente y soberano. En 2 minutos, tal vez, todo lo que hoy México tiene que estar resolviendo, no solamente desde el interior, sino en su relación con el exterior y principalmente con el gobierno de los Estados Unidos.
1: Imagínate, Paco, tú decías de que, bueno, esto pues estos dos gobernadores lo que trataron es quedar bien con una persona, con la presidenta, y no con su pueblo, que los abuchean. Pero ¿por qué viva la presidenta Claudia Sheinbaum? ¿Se te olvidó decir? Porque ya estamos a punto de campaña, de las campañas, y que también la presidenta está haciendo campaña, y que también la presidenta de alguna forma va a influir definitivamente en las elecciones, que por cierto no las tiene tan fáciles, por lo menos en 2 estados donde está impulsando, imponiendo a sus candidatas, entre otras, Guerrero. Pero también habla de la soberanía, una vez más retando, una vez más, qué bueno como mexicanos, y más en ese mes, que defendamos la soberanía, pero ¿a costa de qué? ¿A defensas de quiénes? Ya le contestó Trump, hablando de la soberanía, que hablaremos más al rato, pero además, al rato, ¿qué puede decir la arenga? ¡Viva el Chapo! ¡Viva el Mayo! ¡Viva! ¿Quién es, Paco? Recordar que en la arenga del cura Miguel Hidalgo, pues también dijo algo aberrante: ¡Viva Fernando VII! Imagínate, ¿no? La independencia, alabando y queriendo quedar bien con el rey en turno de España, ¿no? Lo mismito está haciendo Salomón y su tocayo Salomón de Puebla y Oaxaca, queriendo quedar bien. Paco.
0: Al final de cuentas, esto se resume en la política, el nivel de política que tenemos en México, ¿no? En 2 entidades en donde, por supuesto, hay gobernadores sumamente polémicos, hablando particularmente del que nos tocó aquí en Oaxaca, con un nivel de opinión negativa creciente, que seguramente no sé hasta dónde lo tenga abrumado, pero de alguna manera está tratando de quitarse el golpe. La situación en Oaxaca no da para más en cuanto a no solo la percepción, sino la realidad cotidiana de la población en cuanto a la inseguridad, en cuanto a la corrupción, en cuanto a la impunidad, en cuanto a los problemas de salud, en cuanto a los problemas de infraestructura, la colusión del gobierno con la delincuencia, etcétera, etcétera, etcétera. Si Salomón Jara, al final de cuentas, cree que con estas arengas se gana un puntito en la simpatía, en la consideración de la presidenta Claudia Sheinbaum, pues habría que ver de qué manera evalúa la presidenta Claudia Sheinbaum el trabajo de Salomón Jara. que mire que de alguna manera yo pensaría que ha tratado de recuperar la presidenta Claudia Sheinbaum su capital político en Oaxaca, que le heredó Andrés Manuel López Obrador con las más recientes visitas a nuestra entidad. Pero con lo que se ha encontrado la presidenta Claudia Sheinbaum cada vez que viene a Oaxaca, no necesariamente, señor Humberto, es el mejor ánimo de la ciudadanía,
1: Con eso sí, por eso las grandes obras y transferencias que están haciendo, sobre todo con el hospital, qué bueno, pero ojalá y sea un hospital digno en toda la extensión de la palabra, con medicamentos y con médicos para atender, y no como los que tenemos, y que por ser de administraciones pasadas, simple y sencillamente no se les apoya, no pensando en a quienes afectan, sobre todo a las niñas. Paco, vámonos al corte comercial. Adelante, cabinas.
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9: Muy similar, señor Humberto.
10: Paco, pues tú has tenido suerte con los premios de las corcholatas. ¿Te acuerdas de que antes en los refrescos te sacabas un premio, ¿no?
9: La del rey paga.
10: Sí, ¿no? Aunque quién sabe qué rey, ¿no? Pero te acuerdas, ¿no? O el rasca huele o rasca no sé qué madre. pero además de las corcholatas, hoy te hablaremos del tema local, pero también a nivel nacional hay un tema interesante. Pues tú estás muy cerca, todo depende de la corcholata que quieras sacar, ¿verdad? Si es de Morena, si es de Ciudadana o si es de no sé qué, pero ahorita te preguntaré. Primero vamos a darle contexto a nuestra audiencia de lo que dicen de las posibilidades de las corcholatas de Morena a nivel gubernatura. Adelante, Cristian.
9: Retomando después de esta pausa medio extraña de un mes prácticamente, ¿no? Que platicábamos la vez pasada, ¿no? Cómo Morena había dicho que tendrían a sus 17 corcholatas estatales ya electas para o designadas para el 31 de agosto y resulta que se estaban tardando más por todas estas disputas internas, todas las guerras sucias que hay. Y bueno, otra vez están saliendo, pero otra vez a cuentagotas, Carlos. O sea, no parece realmente que hayan salvado los conflictos internos. La lectura inmediata que haría de los tres que llevamos, de los dos de ayer, Guerrero y Michoacán, y el que se dio a conocer hoy apenas en Quintana Roo, actualízame si no se me va alguno que hubiera dado en los últimos minutos, porque ya no sabe uno, Carlos, a qué horas dan a conocer estos nombramientos. Guerrero, yo creo que la primera lectura es que esto indicaría una derrota de la presidenta Claudia Sheinbaum, ¿no? Aun si la presidenta dice que ella no influye y que ella no se mueve sobre los códigos de la vieja política mexicana, pues los códigos siguen existiendo. Y uno de esos te dice que cuando un colaborador cercano del presidente o de la presidenta de la República se va a buscar un puesto de elección popular es porque va a ganar, ¿no? Y que si no gana, es que el presidente o la presidenta está débil, y creo que eso es lo que se perciben con el caso de Estela Damián, que fue la primera consejera jurídica de Claudia Sheinbaum, obviamente una colaboradora muy cercana, ahí en Palacio Nacional, la cual la presidenta pues le permite que la que renuncie, le acepta la renuncia para que se vaya a competir en Guerrero, pues todo indicaría que una persona que fue colaboradora de la presidenta ya se haría fácilmente con la candidatura, y resulta sí. que no. Resulta que se la gana la senadora Beatriz Mujica, que claro, tenía mucho mayor trabajo en territorio y ya tenía una campaña a nivel estatal hace 2 años para el Senado. Entonces, la primera lectura es que aquí hay una debilidad de la presidenta, que no puede poner a una de sus fichas. Mujica, creo que es una victoria para los duros de Morena, porque aun cuando por ahí están circulando entrevistas en las que ella decía en 2018, creo, que no se iba a ir nunca con López Obrador a Morena, ¿no? Cuando ella todavía estaba en el PRD y que no acompañaría a López Obrador a Morena, pues finalmente se fue. Y ya sabes que cuando te pasas a Morena se te limpian todos tus pecados, y a final de cuentas no hay mayor fanático que un converso, ¿no? A veces son los que llegaron más tarde a Morena los más duros del obradorismo. Entonces creo que la designación en Guerrero hay que leerse así. En Michoacán, pues la buena noticia es que no quedó Raúl Morón, ¿no? Es uno de los personajes más cuestionados de la política michoacana, y también, al parecer, pues una persona que está en el centro de algunas de las disputas político-criminales más importantes que se viven en el estado, señalado por la viuda del alcalde de Uruapan, Carlos Manso, como una persona que habría estado involucrado en ese crimen. Era obviamente impresentable que fuera a ganar la candidatura. La gana Carlos Torres, que sí era un poco de lo más presentable que tenía Morena en el estado, aunque tiene el problema, Carlos, de que Carlos Torres, como secretario de gobierno y luego como fiscal de la actual administración del gobernador Ramírez Bedoya, pues es un actor importante en la estrategia y la política fallida de seguridad del estado, ¿no? Michoacán es uno de los estados más violentos del país, y Carlos Torres tiene una responsabilidad en eso, ¿no? Dado los puestos que ha ocupado. Entonces, pues eso también tendría que explicarlo en una campaña, y sobre todo una campaña que puede ser de las más interesantes si termina yendo contra Grecia Quirós, y si Grecia Quirós logra sobreponerse a todas las trampas y chapuzas que le quieren hacer para bloquearle una candidatura independiente. Creo que sería una de las contiendas más interesantes. Y en Quintana Roo, pues gana Mara Lezama, sobrevive a las revelaciones de sus vuelos privados, de sus decenas de vuelos privados desde que era alcaldesa de Cancún. Sobrevive también Eugenio Segura, el candidato designado, porque él era pasajero en algunos de esos vuelos, y sobreviven gracias a una de las maniobras más elementales que tienen en la 4T, Carlos, que es que cuando le atribuyes algún escándalo a una guerra sucia o a tus adversarios, te puedes salir con la tuya y evitas toda rendición de cuentas. Entonces, Mara Lezama finalmente logra poner a su ficha una más, en un estado más en donde el gobernador o la gobernadora logra imponer al sucesor.
10: Bien, bien, bien, bien, Paco, pues ahí están. ¿Qué te dicen las corcholatas? Actualmente las corcholatas, si te das cuenta, si se acuerdan la amable audiencia, de alguna forma casi todas son mujeres, ahorita y antes de estas candidaturas. Pareciera que ya los hombres pasaron a segundo plano y que hay más honestidad, entre comillados, capacidad, entre comillados, con las mujeres que los hombres. El caso de Guerrero, pues está precisamente una imposición, una candidata, como lo dice, que era la consejera de la presidenta, Estela Damián, y por el otro lado, la perredista, ahora morenista, Beatriz Mujica. Casualmente, la senadora Beatriz Mujica la conozco bien, porque fuimos compañeros como diputados federales, y ella me acompañó precisamente en la iniciativa que presenté en la despenalización de la difamación y calumnias. Beatriz, pues, es una mujer aguerrida, perredista, de la tierra caliente de Guerrero, y pues bueno, después del descalabro del PRD sufrió porque no tuvo espacio, hasta que se arrepintió de lo que decía antes, efectivamente, que nunca iba a estar con Andrés Manuel, y después la perdonaron, actualmente senadora, y creo que tiene muchísimo más carrera y política y posibilidades reales Beatriz Mujica en Guerrero. Por el otro lado, pues la contienda de Michoacán, pues está con la contienda de los sombreros, con Grecia Quiroz y Tomás Torres. Y en Quintana Roo, pues se dice que todavía no hay una definición. Pero ¿qué te dice brevemente a nivel nacional las corcholatas de Morena?
7: Bueno, no solo de Morena, señor Humberto. Cada uno de los partidos ya a estas alturas le están buscando pues una ruta para poder nombrar, ¿no?, a prácticamente los candidatos aún fuera de tiempos oficiales. Por ejemplo, para Morena son coordinadores estatales de la defensa de la transformación y la soberanía nacional. Precandidatos, pues, ¿no? Pero ahora son coordinadores estatales de defensa de la transformación y la soberanía nacional. ¿Sabe qué es lo que no cambia? Lo que cada vez incluso cobra mayor fuerza, se consolida, es cómo y quién elige o cómo se erigen estos candidatos y candidatas. Cada vez más lejanos de el ánimo popular, me parece, cada vez más fuera de una cercanía, de una identidad o identificación con el elector.
10: Paco, pero no se te olvide cómo se eligen, como toda la vida, con el dedazo.
7: Sí, por eso, ahí es donde le digo, no cambia, esto cada vez incluso cobra mayor fuerza, está consolidándose, esa es la manera. La presidencia de la República en turno con los gobernadores o gobernadoras. Los gobernadores, a su vez, con quienes van a, de alguna manera, buscar la continuidad, ¿no?, de la administración. Los gobernadores también con quienes recurrirán a las presidencias municipales, y esa es una cadena, ¿no?, de control, de poder, de asignación conveniente, sumamente conveniente para el gobierno en turno, no necesariamente con la plena, insisto, identificación del pueblo que al final de cuentas va a elegir. Ya en su momento el ciudadano sabrá si emite o no su sufragio, por quién lo hace, pero insisto, esta práctica no es precisamente ni la más democrática, ni la más republicana, ni la más transparente, mucho menos la más honesta en muchos de los casos, ¿no? Lo estamos viendo.
10: Efectivamente.
7: Estado no por estado.
10: Efectivamente, ni honesta, ni con capacidad, ¿eh? Porque se siguen repitiendo el 90% de lealtad y el 10% de capacidad. Ahí están las consecuencias, ahí están las imposiciones de los gobernadores que están ligados al narcotráfico.
7: Sí, pero,
10: o de los gobernadores que de Morena que han administrado estados como Veracruz, Oaxaca y Puebla con resultados desastrosos.
7: Y no solamente entre los gobernadores, ¿eh? Déjeme decirle que entidad por entidad, y aquí mismo, en el estado de Oaxaca, no veamos la paja en el ojo ajeno, aquí mismo en el estado de Oaxaca, los presidentes o presidentas municipales, todo el tiempo, están rindiéndole pleitesía a su gobernador. Más allá de lo que realmente debería ser una comunión con la ciudadanía. Es lo que ordene y manda el gobernador. En la mayoría de las veces, unas decisiones lamentables que en absoluto ayudan a mejorar las condiciones de vida de una población, pero ayudan a consolidar un gobierno. pero ayudan a consolidar un proyecto político, pero ayudan a ganarse la simpatía de quienes hoy tienen el poder de decisión en las cúpulas partidistas. A eso se dedican muchos presidentes y presidentas municipales. Es obvio. ¿Y la ciudadanía? Pues ahí luego la atendemos. Ahí vemos qué se ofrece. Primero es el gobernador. Hagámosle caravana, hagámosle fiesta, colguémosle todas las medallas posibles, ¿no? Mientras la ciudadanía también peca de observador, peca de simple y sencillamente.
10: Primero la presidenta, viva Claudia Sheinbaum. Luego, viva Salomón Jara. Y al ratito vamos a decir, viva ¿cómo se llama su hermano?
7: Noé.
10: Imagínate, el nuevo futuro presidente municipal, qué sé yo. Oye, Paco, ¿quién decide esto? Pues, ¿cuánto dinero se gasta del presupuesto de todos los mexicanos año con año y elección tras elección a través del INE? Cantidades exorbitantes que deberían de estar en medicamentos, en hospitales, en educación, qué sé yo. Pero bueno, la decisión es la protección, la impunidad, la cola que no le pisen al actual. Hablemos de nombres, Paco, hablemos de nombres o de mujeres candidatas que pretenden en Oaxaca. Todavía no sabemos si va a ser mujer o va a ser hombre. Todo depende de lo que suceda en las otras circunscripciones del país, que pueden ser más mujeres en otros estados, y entonces esta elección de 2 años puede ser de hombres. De mujeres, pues ahora sí que cuéntame tú, Paco. O no. Engáñame tú, pues.
7: Es que en muchas de las veces solamente hay que poner un poquito más de atención, y en otras no, ni siquiera se necesita llevar más atención para saber de cuál es en un momento dado, insisto, el ánimo del gobernador en turno con algún personaje en particular, ¿no?
10: Pero también de la presidenta, Paco.
7: Sí, digo, también.
10: Porque claro. Podríamos decir, por ejemplo, de Susana Harp, cómo llena Susana, cómo llega a Morena y cómo llega al Senado por la decisión
7: Pero eso también siempre ha sido objeto de jaloneos. ¿Usted cree que todo mundo se va a alinear a lo que la presidenta dicte y ordene? No, cada uno tiene su interés propio en su estado.
10: Sí, ¿no? Pero hay posiciones, hay pesos que pesan más, sobre todo políticamente y económicamente, para inclinar la balanza, ¿no? Pero vuelvo a repetir, hablemos de mujeres, pero candidatas, ¿no? Susana Harp, que ha estado calladita, que prácticamente no ha hecho nada en el Senado.
7: Creo que la figura de Susana Harp cada vez es menos trascendente. Creo que la figura de Susana Harp es ya totalmente descartable a estas alturas. No sé si por convicción, porque no pretendió en algún momento avanzar en su carrera política, pero lógicamente Susana Harp es de quien menos se sabe en Oaxaca como legisladora, como representante popular.
10: ¿No? Ni como música, ¿no? Como...
7: Bueno, quienes están hoy en la actividad, porque así conviene a su carrera política, es Luisa Cortés, por ejemplo.
10: ¿No? Morenista de hueso colorado, pero sobre todo muy ligado al gobernador Salomón Jara, ¿no?
7: No necesariamente,
10: ¿no?
7: No necesariamente, no. Por ahí hay una ruta distinta al ánimo del gobernador Salomón Jara,
10: Dame tus datos, a ver.
7: Fíjense tantito, señor Humberto, hombre, no coma ansias, solito se van a ir evidenciando.
10: Bueno, lo que pasa es que estoy tan lejos que no sé realmente qué esté sucediendo. porque pues bueno, yo tengo también a mi candidata, desde aquí puedo apoyarla.
7: A ver, díganos.
10: No, primero vamos a hablar de las que ya están en la palestra. Mariana Benítez, por favor, Mariana Benítez. ¿Quién es la otra?
7: Tammy Pineda, la actual.
10: Tammy Pineda, imagínate nada más porque es Pineda, pero no se salva, no se salva. Tammy Pineda, qué desastre ha hecho en turismo. ¿Quién más?
7: La hoy secretaria del Bienestar, creo que es la secretaría, expresidenta municipal de Santo Domingo Tehuantepec.
10: ¿Selena Nolasco?
7: No, Yesenia Nolasco está en la CEMOVIL.
10: ¿Quién es?
7: Debe ser algo coda la señora, porque no me acuerdo en este momento.
10: Descartado. ¿Quiénes más podrían aspirar si es mujer de última hora? Porque va a ser de última hora, porque la presidenta va a decidir a través de Morena, qué candidatas al gobernador en los otros estados sean, y a lo mejor a Oaxaca no le toca ser mujer, puede ser hombre, o tampoco hombre, puede ser otra cosa, ¿no? En fin, pero ¿qué otra persona, mujer? Pues se me olvidaba, a mi amiga Margarita García, que quiere ser, que ya le gustó el andar modosito y con tacones altos y bolsa de charol de Blueberry, qué sé yo. ¿Qué más, Paco?
7: Bueno, aunque ella prácticamente se está descartando en un primer momento, pero pues esto del ánimo político puede cambiar de un momento a otro también. Es Ivette Morán de Muratse,
10: ¿no? Hijo de su madre, imagínate. Morratito, y ella, ¿cómo le pondríamos?
7: No, pero no, tiene su capitalito político en Oaxaca, ¿por qué no?
10: Cada pues vez claro.
7: Que viene, no, cada vez pues que viene nos dicen sí. Que le debemos grandes favores a Alejandro sí. Murat, a la familia, ¿por qué no?
10: Sí, claro, todos tienen derecho a seguir robando, claro, todos tienen derecho. Pero no, además, pues una vez más, Alejandro Murat ni oaxaqueño es, y ahora Ivette Morán tampoco. Los veo más seguido en el Central Park de Nueva York, en su departamento, que en Oaxaca mismo, ¿no? Pero en fin, esas serían, yo creo, las mujeres más con mayores posibilidades para la gubernatura, ¿o hay alguien más?
7: No, yo creo que estos nombres, estos apellidos, estos cargos actuales son Vilma Cortés, ex presidenta municipal de Tehuantepec, hoy secretaria del Bienestar y Tequio, algo así se llama la secretaría.
10: Pero ¿Algún pariente cercano del gobernador? ¿Mujer? Pues la actual presidenta del Congreso, ¿no? De Oaxaca, su nuera, que la puso como tesorera en el municipio pasado, luego diputada, ahora es la presidenta del Congreso, que por cierto colaboró conmigo en mi última campaña. No lo digo. Ya sabes, su nombre se me olvidó. No sé si te acuerdas quién es la nuera de Salomón.
7: Tania, ¿no? Tania.
10: Exacto. Tania. En fin, ¿y de los hombres, Paco? De los hombres.
7: Tania Caballero.
10: Exacto, Tania Caballero. ¿Y de los hombres, quiénes están sonando?
7: Pues mire, realmente para este periodo tan breve de 2 años, no hay necesariamente, tal vez, mayor ánimo, mayor énfasis. Pero, ¿por qué? Porque justo para la próxima gubernatura, después de transcurridos estos 2 años, es que sí se viene una batalla importante entre el propio Jesús Romero López, Antonino Morales, Alfonso Silva Romo, aunque al parecer le apunta más a la presidencia municipal de Oaxaca de Juárez.
10: Pero no dejes afuera a mi amigo, a Giovanni Vázquez Sagrero, también tiene su corazoncito y también quiere, dijeras tú, de Ivette Morán, ¿por qué no?
7: ¿Y seguirá siendo su amigo si es que lo hacen candidato?
10: Ah, eso te lo aseguro que no. Eso te lo aseguro que no, porque llegan al poder y se olvidan de las amistades. Me estás haciendo imaginarme muchas cosas. Mejor que no llegue, ¿verdad? Bueno, aunque también esa amistad es pues mal correspondida, amigo Giovanni. ¿No? ¿Cómo ves?
7: Pues bueno, señor Humberto, le digo, desafortunadamente, en algún momento deberíamos tener que la ciudadanía pudiera impulsar, echarse a los hombros a un personaje que realmente tuviera pues todo el antecedente, toda la carrera, las aptitudes para encabezar un gobierno realmente distinto aquí en el estado de Oaxaca, ¿no? Digo, por la vía independiente tal vez está complicado, cada vez más complicado, porque los mismos partidos así lo decidieron, complicar cualquier intento por la vía independiente, ¿no? Bueno, pero al final de cuentas es un logo, es la persona al final de cuentas que podría hacer la diferencia, no necesariamente una sigla, no necesariamente un partido político como tal, porque ahí tiene usted, seguramente si nos pusiéramos a leer los estatutos de cada uno de los partidos políticos, aquello, no, hombre, es una maravilla. No tendríamos el país con tantos problemas o el estado con tantos problemas y los partidos políticos se rigieran realmente por lo que dicen sus estatutos, su código de ética y su sus ideologías, ¿no? Maravilloso. Al final de cuentas es el grupo de personas que encabezan, que integran, que toman decisiones dentro del partido político.
10: Habríamos que preguntarles a cada una de las mujeres y de los hombres que nos den a conocer sus actuales propiedades, ¿no? Aunque han crecido ahorita, que están en el gobierno todos, ¿verdad? Y por último, preguntarles si tienen visa americana o no, para que les den el palomazo en Estados Unidos, ¿no?
7: Pues qué tiempos, y es constante la conversación sobre este tema, no solamente por un proceso electoral que ya arrancó, por una jornada electoral para el próximo 6 de junio, el ambiente político siempre es motivo de observación, o debería ser motivo de observación, siempre tiene que ser el tema político motivo de investigación, siempre tiene que ser la administración pública, municipal, estatal, federal, motivo de críticas, de exigencias, de señalamientos puntuales, de denuncias concretas. No de grandes celebraciones ni aplausos de focas. El trabajo realmente de la administración pública es de una alta responsabilidad, de la toma de decisiones diarias que impactan en la vida de miles de personas, por lo que no se puede dejar al arbitrio, no puede significar un cheque en blanco, nunca debió ser manga ancha para ningún mandatario o mandataria.
10: Así es, Paco, pues ya ves, pudimos cumplir las 2 horas, a pesar de que yo nada más iba a estar media hora, me interrumpes mis vacaciones, mis horas de ocio. Paco, ¿qué te parece que iniciemos ya la próxima semana con un bloque de los candidatos, de las corcholatas, de todos los partidos? Brevemente, creo que debemos de iniciar con Oaxaca, ¿verdad? Pues ahí está, de mujeres, hay varias mujeres, la misma, la diputada ahora morenista, ay, que mencionó ahorita, se me fue el nombre, que estuvo en el PRI, ahora está en Morena, como diputada.
7: ¿Benítez?
10: Sí, Mariana. También es muy coda, ¿no? Muy coda, no invita a nada. Ha sido muchas cosas y no hemos cortado nada de su jardín. Te acuerdas de Frosina también, ¿no? Pero hay dos mujeres jóvenes que están contendiendo, ¿no? Una, la hija de Cholita, Quintana, ¿verdad? Que quiere contender para la presidencia municipal, no recuerdo su nombre. Y por otro lado está, pues la hija de Biel Pérez, nos engaña siempre, ¿verdad? Y que ha logrado hacer una fortuna de los puestos que ha tenido, porque trabaja mucho y ahora está impulsando a su hija para la candidatura. No recuerdo tampoco su nombre, pero en fin. Y de los hombres, pues podríamos hablar del hermano del gobernador, una vez más, ¿no? Que quiere ser el nuevo presidente, y como dices que el gobernador decide, pues no lo dudes que por ahí venga al que lo relacionan con el asaeo. En fin, Paco, pues ¿cómo ves para abrir la próxima semana un bloque con las corcholatas? Así le vamos a llamar, las corcholatas, a ver quién sale premiado.
7: Se llaman coordinadores estatales de la defensa de la transformación y la soberanía nacional. Se llaman defensores de la patria, por otro lado, señor Humberto.
10: La patria es primero, la soberanía, soberana de qué.
7: Esa es la figura del PAN, por ejemplo, los defensores de la patria, ya.
10: Ya. Bueno,
7: ¿cómo?
10: Nosotros opinaremos, comentaremos en los casos y cosas de cada uno de las corcholatas.
7: Muy bien, señor Humberto, como siempre un gusto conversar con usted. Bueno, a algunos no les dará tanto gusto, ¿verdad? Porque pues los temas no son necesariamente del agrado de todo el mundo, sobre todo por la opinión, pero bueno, aquí vamos a continuar nuestro encuentro, próximo lunes, 8:00 a.m, primera emisión, la programación de Grupo Encuentro para el Estado de Oaxaca, por supuesto, para una gran compañía durante el fin de semana. Y por supuesto, seguimos muy atentos para informarles a través de nuestras redes sociales, Encuentro W Radio Oaxaca, estamos en todas las plataformas, en nuestro portal encuentroradiotv.com. Gracias a toda la gente que participa con nosotros para hacer posible este encuentro sabatino. Que siga usted teniendo excelente fin de semana, señor Humberto, cuídese mucho y nos seguimos saludando.
10: Gracias, Paco, gracias, amable audiencia de Encuentro Sabatino, un abrazo.
7: Gracias, hasta pronto.
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Son las 6 de la tarde con 11 minutos, 3:11, es la hora consentida de los sábados. Saludos para nuestro amigo Olivero, amigo de la Policía Municipal. Allá por nombres ilustres, esquina Moreno nos escucha. Hoy, pues hoy descansando, mis queridos buenos saludos cordiales. Siempre en este día con la que buena.

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12: Son las 3 de la tarde con 31 minutos, las 15 horas con 31 minutos. El clima 31 grados, sensación térmica de 34. La Sal 31 en la hora consentida, hoy a ritmo de salsa. Buenas tardes, feliz fin de semana, sábado 19 de septiembre.

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9: Son las 4:34.

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12: Son las 4:48.

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1: Son las 5:21.

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7: 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Son las 5:36.

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1: Son las 5:50.